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Las 6:06 p.m. 6:06. Y bueno, señoras y señores, vámonos con nuestra próxima contienda musical. A ver, ruleta chule preciosa, ¿de qué va a ser ahora? Dime, por favor. Vamos a ver de qué nos va a tocar. Ahí va poco a poco deteniéndose. ¡Ay, papá!

Ahí está, pues, ya nos dijo la ruleta y vámonos con una del pop en español. Y traemos en la opción número uno nada más que a Chayanne con el tema Tu pirata soy yo.

Ahí está la opción número uno, Chayanne, tu pirata soy yo. Y vámonos del otro lado, en la esquina roja, en la opción número 2, viene Ricardo Arjona con Señora de las Cuatro Décadas.

0: Ahí está la opción número 2, señora de las cuatro décadas, Ricardo Arjona.
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0: Ahí está, señoras y señores, nuestra siguiente contienda, y esta es del Pok en español, y traemos nada más que en la opción número 1 a Chayanne con Tu Pirata Soy Yo. Opción número 2, Ricardo Arjona, señora de las cuatro décadas, y que dé inicio a la batalla y que ya suene esa campana. Campana, DJ. A darle lo que nos truca chancha, y vamos a ver quién anda en la línea, Bueno, buenas tardes.
2: Sí, Tu Pirata Soy Yo.
0: Ya está, gracias, que tenga linda tarde.
2: Gracias.
0: Ahí está, pues, tenemos primer punto, ya es para Chayanne, y vamos a ver aquí en el mensajero por quién se están decidiendo. A ver, dice terminación 4770, la 2, ahí está, estamos empatados. Estamos un punto para Chayanne, Tu Pirata Soy Yo. Y un punto para Ricardo Arjona, señora de las cuatro décadas. Y a ver quién anda en la línea y por quién se decide, ¿eh? Bueno, buenas tardes.
3: Buenas tardes.
0: ¿Por cuál, Oshina?
3: Pues Chayanne.
0: ¿Por quién?
3: Chayanne.
0: Ya está, ahora pues. ¡No me grite! Ahí está, tenemos otra llamadita. Bueno, buenas tardes. Bueno. ¿Por cuál? ¿Por cuál? Ya está, gracias. Ahí está, la 2 dice, y con eso estamos otra vez 2-2, papá. Tu Pirata Soy Yo, Chayanne, 2 puntos. Ricardo Arjona, señora de las 4 décadas, también 2 puntos. Y a ver, terminación 0587 dice, señora de las 4 décadas, por favor. Ahí está, ya le dio la vuelta. Son 3-2. Y el marcador tenemos 2 puntos, Tu Pirata Soy Yo. Y 4 puntos, porque terminación 5799 dice la 2. Y 4 puntos para Ricardo Arjona con Señora de las 4 décadas. Así que no se diga más, no se diga menos. Y mire, terminación 4391 dice la número 2. Ahí están 5-2. Ay, papaya de Celaya. Y vamos a escuchar esta notita de audio que nos manda la terminación 1606. A ver por quién se decide.
4: ¡Por Chayanne, vivo!
0: ¡Ni modo, Pumo! ¡Son 5-3! Ah, no, tiro lo dicho, 5-4. Terminación 76-52 dice la 1. 4 puntos, pinto, iba así. 4 puntos, Tu Pirata Soy Yo. De Chayanne, 5. Ricardo Arjona, señora de las 4 décadas. Así que, no se diga más. No se diga menos. Ay, ya me la empató. Terminación 96-43 dice la 1. Ya estaba agarrando vuelo yo y me te quitaron. Y ahora sí, el ánimo 5-5. Tu Pirata Soy Yo, 5 de Chayanne. Y 5 puntos de la señora de las 4 décadas. Ay. ¿Y usted por quién se va a decidir? Estamos a uno solo, ¿eh? A un solo punto, a una sola llamada. Dígame por cuál. Vamos a ver, ahora. Vamos a ver quién dice yo. Vamos a ver. 5 puntos, Tu Pirata Soy Yo. 5, señora de las 4 décadas. Estamos a un solo punto. Una llamada, un mensaje. ¿Quién dice yo? No lo piense tanto. No le dé tanta vuelta. Ya decídase, porque la decisión la tiene usted. ¿Qué espera ya? Vamos a ver. Ahí está, ahí llegó. Terminación 41-38 dice la 2. Ahí está, 6-5. Así que 5, Tu Pirata Soy Yo. 6 puntos, señora de las 4 décadas. Así que no se diga más, no se diga menos. Y vámonos a escuchar al señor Ricardo Arjona, señora de las 4 décadas, aquí en la DB de Tonalá.
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0: En lo que va de 2026, el número de niñas y niños nacidos en Chiapas de padres migrantes e inscritos ante el registro civil se duplicó, al pasar de cerca de 2.000 casos en 2025 a alrededor de 4.000. El incremento se concentra principalmente en municipios de la frontera sur como Suchiate, Tapachula, Comitán, La Trinitaria y La Independencia. Para facilitar el acceso al derecho a la identidad, ya no se solicita la apostilla o realizar el trámite legal de los documentos de los padres migrantes. En su lugar, únicamente se requiere una constancia emitida por la Procuraduría del Sistema DIF. Aunque el flujo migratorio ha disminuido en comparación con años anteriores, Chiapas mantiene una relación histórica con Guatemala por su condición fronteriza y continúa recibiendo personas procedentes de otros países de Centro y Sudamérica y el Caribe. Más allá de las cifras, cada acta de nacimiento representa el reconocimiento legal de una persona y la posibilidad de acceder a servicios de salud, educación y programas sociales. Garantizar el derecho a la identidad desde el nacimiento no solo protege a la infancia, sino que también fortalece el Estado de Derecho y evita que miles de menores crezcan en condiciones de invisibilidad jurídica. Hasta el siguiente comentario.
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Las 6 de la tarde con 25 minutitos, 6:25, y vámonos con la próxima contienda y ruleta chula y preciosa. ¿De qué va a ser ahora? Vamos a ver, de qué va a tocar, ahí va la ruleta y ya.

¡Ay, esta pues ya nos dio la ruleta! Y es una de grupero, pero esta es de duranguense. Y traemos en la opción número uno, en la esquina azul, a la agrupación AK7 con La Llamada.

0: número 2, Ponzoña Musical, Son de Amores.
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0: Señoras y señores, nuestra siguiente contienda, y esta es del grupero pero duranguense. Y tenemos en la opción número 1, AK7, La Llamada. Opción número 2, Son de Amores, Ponzoña Musical. Y que dé inicio a la batalla y que ya suene esa campana. Vámonos duro y tendido como el bandido, señoras y señores. Ya saben ustedes la dinámica, ¿eh? Marquen ya en este momento al 966-66-30210, o si no, mande su mensaje de texto, su notita de audio, que aquí la vamos a leer y aquí la vamos a escuchar. A ver, ¿qué dice por acá la terminación? 1711 dice: buenas tardes, quiero mandarle saludos a mi amiga Elsie Yarexi Caballero. Vámonos pues, y vámonos por la número 2. Vámonos, tenemos primer punto para Ponzoña Musical, Son de Amores. Y ahí mandándole un saludito a Elsie Yarexi Caballero, ahí de la terminación 6711. ¿Y usted por quién se va a decidir? Pero en breve, dice terminación 4138, dice la 2. Ahí están 2-0, pero terminación 4255 dice la 1. Estamos 2-1, señoras y señores. 2 puntos. Ay, vamos a escuchar quién anda la línea. Bueno, buenas tardes. ¿Por cuál, dime? ¿Ah? No le entiendo, que está muy pegada la bocina. Ah, bueno, ya está, gracias. Ahí está, K7 dice, vámonos, estamos 2-2, pero terminación 44-26 dice la 2. Ahí le dieron la vuelta, 3-2. Así que la llamada AK7, 2 puntos. Son de Amores de la Ponzoña Musical, 3 puntos. Así que, señoras y señores, no se diga más, no se diga menos. Y vámonos a escuchar Son de Amores. Ay, no. Quedó, vamos a checar bar, porque llegó de último momento el mensaje. Terminación 4770 dice AK7. Ahí se empató, pero también acaba de llegar otro mensajito. 1405. Y también, espérenme, 1405 dice la 2. Ahí está, Ponzoña Musical le vuelve a dar la vuelta, 4. Y terminación 1606 nos mandó notita de audio, vamos a escucharlo.
3: AK7, primo.
0: Ahí está pues, primo, ya me la empataste. Vámonos pues. Y no, terminación acá 2854 dice la 1. ¡Ay, le dio la vuelta! 5-4, 5 puntos la llamada de AK7, 4 de Son de Amores de Ponzoña. Así que no se diga más, no se diga menos. Y vámonos a escuchar. Ay, ¿por qué son así? Ya que ya voy, ya estoy saliendo y me vuelven a empatar la contienda. Terminación 4391 dice la 2. Ya, y mire, terminación 4426 dice la 1. Ahí le dieron, volvieron a dar la vuelta. Así que estamos 6. Digo 6. Sí, 6-5. La llamada 6 puntos, Son de Amores 5. Así que volvemos al conteo. No se diga más, no se diga menos. Y ahora sí, vámonos a escuchar el tema de AK7, La Llamada. Pero primero escuchamos la identificación oficial y ahorita regresamos aquí en la DB de Tonalá.
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2: Las 6:40 minutos, Luis Enrique nos canta Yo No Sé Mañana, aquí en la DB de Tonalá.
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con 46 minutitos, 6:46. Y bueno, señoras y señores, vámonos con nuestra última contienda de este juevesito 6 de agosto. Y ruleta chula y preciosa, ¿con qué vamos a cerrar el día de hoy? Vamos a ver de qué nos va a tocar. Y

¡Ay, ta, ta, ta, ta! Ya nos dijo la ruleta. Vámonos con una de Pok en español. Y traemos en la opción número 1, en la esquina azul, a la quinta estación con el tema El sol no regresa.

ahí está la opción número uno en la quinta estación. El sol no regresa. Y vámonos del otro lado, en la esquina roja, opción número 2, viene Elefante con Amores Prohibidos.

0: Ahí está la opción número 2. Amor es prohibido, elefante.
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0: Ahí está, señoras y señores. Con esta última contienda estamos terminando el día de hoy. Y es del género de punk en español. Y tenemos en la opción número 1, La Quinta Estación, El Sol No Regresa. Y en la opción número 2, Amores Prohibidos, de Elefante. Y que dé inicio a la batalla y que ya suene esa campana. Mira nada más, te ahorra la flojera, mi buen Lalo, pero bueno. Terminación 2475 nos manda el emoji del elefante. Ay, papá, en serio, contigo. Ahí está, tenemos primer punto y es para Elefantes con Amores Prohibidos. Y La Quinta Estación, El Sol No Regresa, 0 puntos. Y a ver qué dice. Ah, no, terminación 9643, dice La Quinta. Ahí está, pues, ya tenemos empate. 1-1. ¿Y usted qué espera? Marque ya. 966-66-30210. O si no, mande su mensajito de texto o su notita de audio. Ay, papá. Terminación 5799, dice El Sol No Regresa. Ahí está, 2 puntos para La Quinta Estación, ¿eh? Y la terminación 4770 también dice La Quinta. Son 3-1. Terminación 4770 dice La 1. 4-1. Terminación 4426 dice La 1. Terminación 7652 dice La Quinta Estación. Ay, ay, ay. Bueno, señores y señores, ya ni modos. Vámonos a escuchar La Quinta Estación, El Sol No Regrese. Mire, para rematar. Ay, terminación 4391, La 1. Ahí está. Son 6-1. Vámonos a escuchar La Quinta Estación, El Sol. El Sol No Regresa, aquí en la DB de Tonalá.
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1: Las 6:58 minutos, escuchemos a Ana Bárbara, ¿Cómo me haces falta? Aquí en la DB de Tonalá.
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10: Las 7:06 minutitos, 7:06. Pues bueno, señores y señeres, ¿qué creen? Se ha activado la extremo señal. Así que mis chavos rucos, repórtense al 966-663-0210. Directo aquí a cabina, o si no, manden su mensaje de texto, su notita de audio, para que le pongamos su rolita, porque ahorita iniciamos una hora de puro rock y pop en español y algún reggaetón antiguo, ¿eh? Aquí en Los Clásicos de Extremo, y vámonos con la primera melodía, porque viene para cantarnos Don Omar, dile, aquí en la DB de Tonalá.
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4: Chiapas es considerado el pulmón verde del territorio mexicano. El estado cuenta con un sinfín de diversidad en toda su extensión, además de ser uno de los principales proveedores de energía eléctrica en el país. Sin embargo, en este 2026, especialistas han realizado comparativos. La urbanización hacia municipios muy pequeños está aumentando la degradación ambiental y provocando problemas graves en ecosistemas. Uno de ellos, el cambio climático. En los últimos 50 años, la entidad ha perdido el 43% de sus bosques de una superficie de más de 73,000 kilómetros cuadrados. La degradación forestal en el estado no solo constituye una crisis ambiental, sino una amenaza directa para las comunidades rurales. En un estado donde el 52% de la población no tiene acceso al agua, la pérdida de bosques impacta de forma crítica la biodiversidad, la disponibilidad hídrica y la estabilidad climática. Hoy, el reto es encontrar un equilibrio entre el crecimiento económico y la conservación ambiental. Proteger los bosques no significa frenar el desarrollo, sino garantizar que las futuras generaciones puedan seguir disfrutando de los beneficios que brindan los ecosistemas. Hasta el siguiente comentario.
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5: Ya en este momento, las 7 de la noche, 17 minutos, vámonos con este gran clásico de Maná, Te Solté la Rienda, aquí en la DB de Tonalá.
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3: Ya en este momento, las 7 de la noche con 26 minutos, vamos a complacer la terminación 3841. Nos pidió el tema de experiencia religiosa de Enrique Iglesias aquí en los clásicos de Extremo.
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3: Las 7:36 minutitos, vámonos con otro clásico, Soda Stereo, Cuando Pasa el Temblor, aquí en la DB de Tonalá.
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8: Ya en este momento, las 7 de la noche, 45 minutitos, 7:45, Inspector nos canta Agnesia, aquí en la DB de Tonalá.
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1: 4 minutos, serán las 8 de la noche, 4 y las 8. Pues bueno, señores y señores, nos pasamos a retirar, pero te dejo la buena compañía de Eduardo Espinosa y otra rolita más que te dejo programada. Nos escuchamos mañana a partir de las 5 de la mañana, ahí en todas las canciones de ranchera que tú quieras escuchar, en Puro Corazón Ranchero. Y ahorita, si usted en este jueves se porta mal, ahí me invita y vámonos, porque qué panta, señores.
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2: Hola, hola, familia bonita. Muy buenas noches. Buenas noches en este jueves. Jueves 6 de agosto. Ya estamos en una emisión más de esto que es el baúl de los recuerdos. Bienvenidos, mi gente bonita. ¿Cómo está? Excelente noche para todos. ¿Cómo le fue a lo largo de este día, de este 6 de agosto, con las actividades que estuvo realizando por allí, en la casa, en el trabajo? Esperando que su día haya sido de maravilla y que esos momentos, en esos momentos ya en que cae la noche, usted se sienta completamente agradecido por lo bueno y por lo malo, desde luego, de todo lo que ocurrió a lo largo de este jueves 6 de agosto. Pero algo muy importante también, siempre agradecidos porque hemos visto una vez más la luz del día. Claro que sí, un jueves que el arquitecto del universo nos regala y que ahora en esta noche es para aprovechar y en que el cuerpo debe recuperar las fuerzas, por supuesto. Así que antes de que su cuerpo vaya a la cama a descansar para recuperar las energías, yo le invito para que se quede conmigo a lo largo de estos minutos, a lo largo de estas dos horas, para disfrutar la música del recuerdo, la música del antaño, para que desde luego usted pueda sentirse con una satisfacción al final de cuentas, con una satisfacción, con una relajación, con estas bonitas melodías, como lo hacemos desde luego cada noche a través del baúl de los recuerdos. Claro que sí, mi gente bonita. Yo soy Lalo Espinosa, quien les saluda con el gusto de siempre, y estaré acompañándote hasta las 0 horas por esta frecuencia. Y quedo disponible a través de la línea telefónica. Márcame, escríbeme al 966-663-0210. Y seguimos con más de la música. Bienvenidos al baúl de los recuerdos. Esto suena con Emanuel y el tema Insoportablemente Bella. Son las 20 horas, 7 minutos.

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Seguimos con más de los éxitos de este baúl de los recuerdos. Quiero saludar con mucho gusto ahí al amigo Margarito, que nos está sintonizando en estos momentos y nos pide un tema con la voz de Juanelo, Espejismo de Amor. Ese es el tema que nos están solicitando. Claro que sí, saludos para el amigo Margarito. Esperando que se encuentre muy bien en esta noche. Ya se reportó a través de la llamada, a través de una llamada ya se reportó para solicitar desde luego su tema musical. Dice, todas las noches nos escucha allí en el barrio San Felipe. Y ahí también aprovecho para saludar a todos los que nos están sintonizando allí en San Felipe. Muy buenas noches, excelente cierre de la jornada de jueves. Claro que sí, vamos a avanzar con más de la música. Son las 8:16. Esto suena con los Terrícolas. Deja de llorar, chiquilla. Son las 20:16. 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

Ahí tenemos este tema musical con Juanelo, Espejismo. Son las 20 horas 24. Espejismo de amor. Seguimos con más de la música a través de la DD. Muy buenas noches. Complacido el amigo Margarito allá en el barrio San Felipe y continuamos con más de la música de este baúl de los recuerdos. Saludos hasta Puerto Arista, muy buenas noches allá en Puerto Arista. Para toda la audiencia, los amigos fieles radioescuchas de la DB, gracias por la sintonía. Tenemos por acá petición musical, dice: hola, muy buenas noches. ¿Puedes poner dos canciones, por favor, El Gato que Está Triste y Azul y otra de Ana Gabriel, Un Mismo Corazón? Te estoy sintonizando en la colonia del Valle. Gracias por la sintonía, con muchísimo gusto. Vamos a complacer con los dos temas musicales que nos piden. Terminación 92, reportándose vía WhatsApp. También saludos hoy al amigo Mario Alberto, ahí en lo que es calle Primero de Mayo. Buenas noches para todos los que nos están sintonizando allí en el barrio nuevo, ahí en la Evolución también. Gracias por la sintonía. Vamos a continuar con más de la música y esto que estamos escuchando de fondo es a cargo de Los Pasteles Verdes, el tema Recuerdos de una Noche. Son las 20 horas con 24 minutos. Muy buenas noches, esto es El Baúl de los

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3: Seguimos con más de la música. Son las 8:34 exactamente. Ahí tenemos el segundo tema musical que nos pidió la terminación 92. Claro que sí, para complacer a la persona que en estos momentos está disfrutando del baúl de los recuerdos. También por acá tenemos una petición musical. Nos piden el tema Reloj. Claro que sí, con mucho gusto. Ahí saludamos, bueno, de primera mano a todos los que nos están escuchando allá en Arriaga, a toda la audiencia que nos escucha todas las noches. Claro que sí, amigos radioescuchas, fieles radioescuchas de la DD, pero en especial del Baúl de los Recuerdos. Los saludo con muchísimo gusto y con mucho cariño. Y ahí saludos al amigo chofer, operador del volante, amigo del transporte público de la unidad 14 que anda circulando por las diferentes arterias de la ciudad. Nos pide el tema Reloj, el buen amigo Jorge Luis Cueto Suriano. Saludos al buen amigo Jorge Luis, esperando se encuentre súper bien, que todo esté transcurriendo bien ahí en la jornada de trabajo, circulando con su unidad del transporte público. Muchas bendiciones, mi estimado Jorge. Y bueno, pues vamos a buscar tu tema musical. De hecho, aquí producción ya se está adelantando para buscar el tema Reloj. ¿Qué te parece si lo ponemos con los Pasteles Verdes? Ok, si ya lo tienen por allí preparado. Con muchísimo gusto para el amigo Jorge Luis Cueto Suriano, que anda trabajando en estos momentos ahí en el volante de la unidad 0014. Claro que sí. Muy buenas noches y bendiciones para él y para el pasaje, desde luego. Si es que ahorita lleva pasaje a bordo, también muchas bendiciones. Excelente noche. Vamos a disfrutar este bonito tema musical con la voz de Ana Gabriel. Esto es Con un mismo corazón. Muy buenas noches. Buenas noches para todos los amigos aquí en Tonalá, allá en el barrio San Francisco, Plazuelas. Muy buenas noches, Colonia Las Vegas. De este lado, parte alta, ahí a los amigos del barrio Las Flores. Buenas noches, barrio Las Ánimas. Poza del Cuil, también. Buenas noches. Continuamos con más de la música a través del 101.5. Ana Gabriel, son las 20:35.

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Ya las 9:04 minutos, Juan Gabriel con el tema Con tu amor. Hace rato ya complacimos con el tema que nos solicitaron desde la Colonia Evolución, el tema Herida de Amor. Ya quedó el tema con Grupo Indio, claro que sí. Para la persona que se comunicó hace unos momentos desde la Colonia Evolución, muy buenas noches. Y seguimos con más de los éxitos a través del baúl de los recuerdos con la voz de Juan Gabriel. Y ahora nos vamos con esto a cargo de Los Bríos. Esto se titula Yo sé que te acordarás. Son las 9:05. Buenas noches, el baúl de los recuerdos.

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0: Vamos a la voz de José Augusto y el tema Candilejas. Son las 9:24. Continuamos en esta noche de jueves a través del 101.5. ¿A poco no?
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0: Seguimos con más de la música del baúl de los recuerdos y nos vamos con esta agrupación a cargo de los Bukis. Esto es Y Yo Sin Ti.

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Ahí tenemos a Lorenzo Antonio con el tema 12 Rosas. Son las 9:45. Continuamos en el baúl de los recuerdos. Esto suena con la Sonora Santanera nos canta Estoy pensando en ti. 15 minutos, 15 serán las 10 de la noche. ¿A poco no?

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3: En lo que va de 2026, el número de niñas y niños nacidos en Chiapas de padres migrantes e inscritos ante el registro civil se duplicó, al pasar de cerca de 2.000 casos en 2025 a alrededor de 4.000. El incremento se concentra principalmente en municipios de la frontera sur como Suchiate, Tapachula, Comitán, La Trinitaria y La Independencia. Para facilitar el acceso al derecho a la identidad, ya no se solicita la apostilla o realizar el trámite legal de los documentos de los padres migrantes. En su lugar, únicamente se requiere una constancia emitida por la Procuraduría del Sistema DIF. Aunque el flujo migratorio ha disminuido en comparación con años anteriores, Chiapas mantiene una relación histórica con Guatemala por su condición fronteriza y continúa recibiendo personas procedentes de otros países de Centro y Sudamérica y el Caribe. Más allá de las cifras, cada acta de nacimiento representa el reconocimiento legal de una persona y la posibilidad de acceder a servicios de salud, educación y programas sociales. Garantizar el derecho a la identidad desde el nacimiento no solo protege a la infancia, sino que también fortalece el Estado de Derecho y evita que miles de menores crezcan en condiciones de invisibilidad jurídica. Hasta el siguiente comentario.
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1: Señoras y señores, estamos llegando a la recta final del baúl de los recuerdos. Claro que sí, agradecer desde luego su preferencia por haber estado con nosotros a lo largo de estas dos horas de la música del recuerdo. Claro que sí, yo estaré contigo acompañándote, llevándote los mejores éxitos a través de la DB hasta las 0 horas. Así es, mi gente bonita, vamos a cerrar con estos dos últimos temas musicales, lo que estamos escuchando de fondo, que se titula Inolvidable. Y posteriormente nos vamos con una de José José con Lo Pasado Pasado. Que tenga una bonita noche, dulces sueños, se lo merece. Buen descanso si ya se dispone a descansar, a dormir en esos momentos ya a la camita. Deseamos que tenga una muy feliz noche. Claro que sí. Vámonos pues con esto de Los Caminantes. 5 minutos serán las 10 de la noche, extremo 101.5. Esto fue El Baúl de los Recuerdos.

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Gracias, familia bonita, por seguir a través del 101.5 ya en este horario de las 10 de la noche. Estás con Lalo Espinosa a través del 101.5 y nos vamos con más de los éxitos a través de la XHDB. Eso suena con Fato y se titula Me hice una promesa. Son las 10 con 8 minutos.

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1: Bienvenidas y bienvenidos a Revista del Consumidor Radio. Soy Joy Ramírez y en esta ocasión nos acompaña la chef Erika Fonseca para preparar el platillo Sabio Profeco de este mes. Muchas gracias por acompañarnos, bienvenida.
2: Vamos a preparar unas deliciosas setas al pibil. Para preparar nuestro platillo necesitaremos 4 tazas de setas deshebradas, media cebolla fileteada, 30 gramos de pasta de achiote, un clavo de olor, 2 pimientas gordas, 1/4 de taza de vinagre blanco, 1 taza de jugo de naranja agria, 2 chiles guajillos y 1 cucharada de aceite. Para la cebolla encurtida, media cebolla morada fileteada, 2 chiles habaneros fileteados, 1/4 de taza de vinagre blanco o de manzana, el jugo de 2 limones, 1 cucharadita de comino en polvo, 1 cucharadita de orégano seco, media cucharada de aceite de oliva y sal y pimienta. Para la salsa de habanero que acompañará al platillo vamos a ocupar 5 chiles habaneros, 2 dientes de ajo asados, 1/4 de cebolla, el jugo de un limón y 1/4 de taza de aceite de oliva. Y finalmente, para servir nuestro platillo, medio kilogramo de tortillas y 1 taza de frijoles molidos. Para el adobo de nuestras setas al pibil, comenzaremos desvenando nuestros chiles guajillos, retirando el tallo y todas las semillas. Ahora directamente al fuego, llevamos los chiles por aproximadamente 8 segundos para asar. Se darán cuenta que están listos cuando la piel de los chiles se encuentra brillosa. Esto hacemos para liberar todo el aceite de nuestros chiles. Después, los remojamos en agua caliente de 10 a 15 minutos para suavizarlos. Para preparar nuestro adobo, licuamos los chiles guajillos, el achiote, el vinagre, el jugo de naranja, el clavo, la pimienta gorda y un toque de sal. Ojo, si consiguen naranja agria, pueden omitir el vinagre. Licuamos muy bien y reservamos. Ahora, calentamos el aceite vegetal en una sartén y acitronamos la cebolla por un par de minutos. Después, agregamos las setas previamente deshebradas e incorporamos con la cebolla. Antes de que las setas suelten todo su jugo, agregamos el adobo y mezclamos hasta que todas queden cubiertas. Probamos y, de ser necesario, volvemos a salpimentar. Dejamos cocinar por aproximadamente 8 minutos hasta que el adobo haya reducido. Las reservamos y ahora vamos a nuestra salsa de habanero. En un comal colocamos los chiles habaneros, el ajo y la cebolla y los asamos hasta que estén tatemados. De esta manera sueltan todos los aceites. Después los retiramos del fuego y los llevamos a licuar con la cebolla, jugo de limón, sal y pimienta. Ahora agregamos nuestro aceite de oliva en forma de hilo sin dejar de licuar para emulsionar y obtener una textura entre salsa y aderezo. Rectificamos la sazón y reservamos. Ya que tenemos nuestra salsa lista, vamos a preparar nuestra cebolla encurtida. Utilizaremos la cebolla morada fileteada, chile habanero fileteado, orégano y comino molido, también jugo de limón y mezclamos. Agregamos un poco de vinagre blanco o también puede ser de manzana. Salpimentamos al gusto hasta integrar todos los ingredientes. Colocamos un poco de aceite de oliva y terminamos de mezclar. Dejamos reposar por 30 minutos o hasta que notemos que la cebolla esté suave y de color morado. Finalmente, para servir nuestro platillo, calentamos muy bien las tortillas y untamos un poco de frijoles negros molidos. Agregamos nuestras setas al pibil y acompañamos con la cebolla encurtida y la salsa habanero al gusto. ¡Listo! Ya podemos disfrutar nuestros tacos de setas al pibil. Recuerden que el platillo Sabio Profeco es muy fácil de preparar, tiene buen sabor, aporta un balance nutricional y rinde para varias porciones. Anímense a prepararlo y cuéntenos en nuestras redes sociales cómo les fue. No olviden que también pueden ver esta receta en nuestro canal de YouTube Profeco TV. Yo soy la chef Erika Fonseca y fue un gusto cocinar con ustedes en Revista del Consumidor Radio.
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1: Ahora cuéntanos, una vez que ya nos has platicado la receta y el procedimiento, queremos saber acerca de tu cocina y también de ti, ¿cómo fue que empezaste tu camino en la gastronomía?
2: Pues mira, yo primero les quiero contar esto, yo no quería estudiar gastronomía, yo quería ser doctora. Entonces mi meta era como salvar a la gente de ser diabético. Era como mi sueño, porque mi mamá es diabética.
1: Tu objetivo,
2: entonces,
1: ¿no?
2: Ajá, era como mi objetivo siendo doctora. Entonces, bueno, por mil cosas no logré como ya mantenerme ahí en la carrera. Solo estuve 6 meses y después me gustaba mucho cocinar desde chiquita. Eso sí, con mi abuelita paterna y con mi mamá, pues siempre me involucraron en la cocina. Y dije, bueno, pues será como otra rama en la que a lo mejor yo puedo hacer algo por las personas en esta cuestión del cuidado, ¿no? De la salud. Y por eso creo que la gastronomía me llamó la atención, porque creo que a través de la alimentación, pues obviamente podemos mantenernos sanos, ¿no? A través de lo que le damos a nuestro cuerpo. Y por eso fue que empecé a decidir estudiar gastronomía. Soy licenciada en gastronomía.
1: ¿Y actualmente cómo definirías tu cocina?
2: Mi cocina es práctica, balanceada. Sí, cuido muchísimo que sea balanceada y que sea creativa también, ¿no? Que no te aburras utilizando el mismo ingrediente, sino que también le des cierta variedad, ¿no?
1: Versatilidad.
2: Exacto.
1: También. Exacto. Y respecto a la combinación de ingredientes, me llama la atención el platillo de este mes, que fue setas al pibil. ¿Cómo fue que se te ocurrió esta receta? O sea, cambiar, creo que lo habías dicho también durante la grabación del platillo, siempre estamos acostumbrados a que el platillo
2: es con carne de cerdo,
1: con carne de cerdo, ¿no?
2: Sí, es como la clásica.
1: Ajá. ¿Y cómo fue que tú pensaste en las setas?
2: Pues mira, te voy a compartir algo. Hace unos años, no, ya bastantes años, fui vegetariana y dejé de serlo por una razón muy, muy buena. Yo daba clases de cocina mexicana, entonces era un poco complejo cuando había, no sé, receta de carnitas, receta de cochinita pibil, receta de tacos, no sé, tacos al pastor, infinidad de recetas que llevan proteína animal. Y cuando las probaba, pues me caían muy mal, ¿no? El organismo es muy inteligente, nuestro cuerpo es muy inteligente. Y si tú le empiezas a acostumbrar a darle cierto tipo de alimento, obviamente le dejas de dar uno, va a reaccionar y eso es muy normal. Entonces, pues fue imposible, ¿no? De esta forma, o me enfermaba o también no probaba los platillos de mis alumnos. Entonces decidí no, pero en esa búsqueda de recetas, que yo soy muy taquera, entonces decía que un taco que me guste mucho es el de cochinita pibil, la verdad, ¿no?
1: Sí.
2: Entonces dije, ¿cómo lo puedo hacer para que no extrañe un taco de cochinita pibil? Entonces dije, claro, las setas, me gusta mucho utilizar las setas porque tienen la consistencia como de carne, como carnosita.
1: Sí, la textura.
2: No, la textura.
1: La textura.
2: Generalmente los hongos, las setas y también los hongos portobelo tienen esa textura que es como carnosa y hasta la forma en que como la deshebramos se ve como si fuera carne. Y ya de paso, pues tienes toda tu porción de verduras, ¿no? Que eso es lo que siempre busco en mi comida de todos los días. Por eso es que se me ocurrió ese tipo de receta, que adaptar una, o sea, la que ya existe de cochinita, pues hay que convertirla a una receta que tenga más fibra. ¿Y cómo? Pues haciéndola con setas.
1: Y ya habías colaborado con nosotros,
2: sí,
1: ¿no?
2: Sí, el año pasado, a principios de año, recuerdo, hicimos una receta de mole de olla verde.
1: ¿Y cuál ha sido tu experiencia de venir aquí a la grabación,
2: yo
1: de colaborar acá?
2: Yo quedo fascinada, porque he aprendido yo, y también sé que al transmitir una receta así, ¿no? Que quede práctica, alcanzable, económica y nutritiva,

0: cocinen, ¿no? Yo creo que a través de Profeco en el canal pueden encontrar muchísimas recetas. Entonces es eso, que se animen, que se den la oportunidad de fallar también, porque así es la cocina, un poquito prueba y error. Y sería eso, que se animen a probar ingredientes que a lo mejor nunca han probado y que se pueden sorprender un montón con el sabor y que hasta pueden descubrir una técnica maravillosa de cómo saben más ricos, ¿no? Ese sería como mi mayor consejo, que visiten mercados, supermercados, que compren un ingrediente, el que quieran, y que lleguen a cocinar.
1: Que se atrevan,
0: que se atrevan,
1: ¿no? Que se atrevan.
0: Sí.
1: Bueno, pues muchas gracias por esta plática, por acompañarnos y por enseñarnos esta versatilidad de las setas al pibil. Muchas
0: no, al
1: gracias.
0: Contrario, muchas gracias a ustedes y espero nos veamos muy pronto.
1: Seguro sí, seguro que sí. Los invitamos y las invitamos a que consulten nuestras redes sociales y que acudan al canal de Profeco TV en YouTube.
0: Gracias.
1: Gracias.
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Las 10:48 minutos, la DB a poco no. Vámonos con esto que suena a cargo de Espinoza Paz, nos canta A Ti Mujer. 10:48.

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0: Bueno, bueno, bueno, bueno, buenos días, racita. ¿Cómo andamos y cómo estamos? Sean bienvenidos a su programa de Puro Corazón Ranchero, donde la música late con fuerza. Yo soy tu amigo y servidor, Elvis Zavala, el bizcocho, y estaré acompañando durante este momento de las 5 de la mañana hasta las 6:30 de la mañana, llena de sones, corridos y muchas canciones. Y claro, ya te puedes comunicar conmigo directamente a cabina al 966-663-0210. O si no, manda tu mensaje de texto o tu notita de audio. Y síguenos también en redes sociales. Nos encuentras como en Facebook como Extremo FM Tonalá. Hay dedito arriba, un like y comparte el contenido. Porque de norte a sur y de este a oeste y por todos lados, la gente solo escucha una estación. Extremo 101.5. ¿A poco no? Y hoy viernesito 7 de agosto, ya llegó fin de semana, ya está aquí. Vamos a abrir la mañana con la siguiente melodía, porque viene para cantarnos nada más y nada menos que Lola Beltrán con La Cigarra, aquí en la DB de Tonalá.
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0: Ya en este momento, las 5 de la mañana con 11 minutitos, 5 con 11. Recuerda, estás en Puro Corazón Ranchero. Toda la música ranchera que tú quieras escuchar de lunes a viernes a partir de las 5 de la mañana hasta las 6:30 de la mañana. Y vámonos con más melodías, porque viene para cantarnos en este momento nada más que Dueto Las Palomas, La Perla Fina, aquí en Extremo 101.5.
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0: mañana, 19 minutitos, 5:19, y por ahí vamos a mandarle un saludito ahí a Vicente Guerrero, a Noyola, a Palo Blanco, Esmeralda, más conocida como José Fartín de Domínguez, Miguel Hidalgo número 2.
1: Yucatán, por carretera.
0: Playa del Sol, La Laguna, Manuel Ávila Camacho, Ranchería Los Mangos, Nueva Palo Blanco, La Colonia 20 de Noviembre, Las Manzanas, Vuelta Rica, Puerto Arista, Boca del Cielo y El Naranjo. A todos ellos, feliz viernes y bendecido inicio de fin de semana. Y ya sabes, comunícate conmigo al 966-663-0210, directo aquí a cabina, o si no, mándame ese mensaje de texto, esa notita de audio, que aquí lo vamos a leer y aquí lo vamos a escuchar.
1: Pase por Puebla, por favor.
0: Y hablando de escuchar, vámonos con más melodía, porque recuerda, son un remedio para el alma. Y viene para cantarnos en este momento el gran Federico Villa con el tema Caminos, Caminos de Michoacán, aquí en Extremo 101.5.
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0: 28 minutitos, 5:28, acá en la buena sintonía de la DB de Tonalá. ¿A poco no? Y vámonos, bueno, vamos a mandar un pequeño reportito por aquí, nos están pasando. Ahí, a quien me alcance a escuchar en este momento, ahí sería de los de servicios primarios, agua potable. De la parte de la terminación 16-17 nos dice que hay una gran fuga de agua ahí en lo que es Corregidora, Granaditas y Cruces. Aquí nos están mandando las evidencias y la verdad sí es una gran fuga de agua, ¿eh? Al parecer creo que se rompió la tubería principal. Ahí si alguien está ahorita en buena sintonía de Extremo 101.5 y de servicios primarios, si le pasan el reporte, porfa. Y nosotros vámonos con más melodías, porque viene en este momento a cantarnos. ¡Ay, papá! Mira nada más qué cancioncita. Viene directamente el gran Don Vicente Fernández a cantar El Señor de las Canas. Pero antes de escuchar esta melodía, vámonos a escuchar nuestra identificación oficial y ahorita regresamos porque estás aquí en la DB de Tonalá.
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7: Chiapas es considerado el pulmón verde del territorio mexicano. El estado cuenta con un sinfín de diversidad en toda su extensión, además de ser uno de los principales proveedores de energía eléctrica en el país. Sin embargo, en este 2026, especialistas han realizado comparativos. La urbanización hacia municipios muy pequeños está aumentando la degradación ambiental y provocando problemas graves en ecosistemas. Uno de ellos, el cambio climático. En los últimos 50 años, la entidad ha perdido el 43% de sus bosques, de una superficie de más de 73.000 kilómetros cuadrados. La degradación forestal en el estado no solo constituye una crisis ambiental, sino una amenaza directa para las comunidades rurales. En un estado donde el 52% de la población no tiene acceso al agua, la pérdida de bosques impacta de forma crítica la biodiversidad, la disponibilidad hídrica y la estabilidad climática. Hoy, el reto es encontrar un equilibrio entre el crecimiento económico y la conservación ambiental. Proteger los bosques no significa frenar el desarrollo, sino garantizar que las futuras generaciones puedan seguir disfrutando de los beneficios que brindan los ecosistemas. Hasta el siguiente comentario.
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0: Ya en este momento, las 5 de la mañana con 41 minutitos. Bueno, 5:42, ya cambió todo esto rápido. Vámonos.
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0: Y por ahí le mandamos un fuerte abrazo y muchas bendiciones de aquí de Cabina Central a la terminación 9940 que nos mandó nuestra postal matutina. Y esta dice así, miren qué bonita, con un heladito y una sandía. Dice, a quienes empiezan el día con alegría y buen humor, tengan buenos días. Vámonos pues, así debe de ser, con alegría y buen humor, empezar ese nuevo día para que así lleguen muchas bendiciones,
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0: Y nosotros continuamos acá en la buena programación de Puro Corazón Ranchero. Toda la música ranchera que quieras escuchar de lunes a viernes a partir de las 5 de la mañana hasta las 6:30 de la mañana. Y vámonos con el siguiente tema musical, porque viene para cantarnos nada más que Chayito Valdés con Besos y Copa, aquí en la DB de Tonalá.
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0: bueno, continuamos con más melodías cuando ya son las 5:49 aquí en la DB de Tonalá. ¿A poco no? Y por ahí le mandamos un saludito a la terminación 1630 que nos dice buenos días. Claro que sí, ya te ponemos esa melodía, ¿cómo que no? Y ya sabes, comunícate conmigo al 966-663-0210 directo aquí a cabina, o si no, mándame ese mensajito de texto, esa notita de audio, que aquí la vamos a leer y aquí lo vamos a escuchar. Y vamos a complacer ahí en la terminación 1630 con la melodía que nos está pidiendo buena amiga, Grupo Laberinto, aquí en la DB de Tonalá.
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0: dos minutos y serán las 6 de la mañana, 2 y las 6. Y bueno, vámonos con más melodía, porque recuerda, son el remedio para el alma. Y viene el potrillo Alejandro Fernández a cantar Qué Bueno, aquí en la DB de Tonalá.
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0: Voy a arrancar.
1: Ya en este momento, las 6 de la mañana con 3 minutitos, 6 con 3, y vamos a mandar un saludote y un fuerte abrazo hasta Cacoyagua, Chiapas, señoras y señores. Ahí el señor Manuel Montes Niño. Vámonos, hasta allá nos están sintonizando y por la Alexa, nada más.
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1: Así es, también tú puedes sintonizarnos por Alexa, diciéndole: Alexa, sintoniza Extremo 101.5 en Tuning y listo, papá, te va a sintonizar en nuestra programación. Y ahí le mandamos saludos al señor Manuel Montes Niño, hasta Cacoyagua, Chiapas. Y claro que sí, ahorita lo complacemos con la canción, ¿eh? Vámonos a escuchar en ese momento al señor Diego Verdaguer, Voy a conquistarte, aquí en la DB de Tonalá.
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0: Ya en este momento, las 6 de la mañana con 13 minutitos, es con 13. Y vamos a mandarle ahí saludito a la terminación 8808 que nos dice: buenos días, porfa, la canción de don Antonio Aguilar, Por el amor de mi madre. Te escuchamos en la Cerdán, segunda sección. Gracias, bendiciones. Igual para usted, muchas bendiciones. Y claro que sí, ahorita lo vamos a complacer con la melodía que nos está pidiendo. Y vámonos en este momento, señor DJ, ya que ya vino, de que rato anda dando vuelta, ponga la canción Por el amor a mi madre, ahí hasta la Cerdán, segunda sección. Suéltala, por favor, porque estás en la DB de Tonalá.
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0: Ya en este momento, las 6 de la mañana con 22 minutitos, 6:22. Pues bueno, señoras y señores, hemos llegado a la recta final de este programa de pura música ranchera. Recuerda, todos los lunes a viernes, pura música ranchera en Corazón Ranchero, aquí en la DB Tonalá. Y para despedir este programa, vámonos con dos grandes de la música. Viene el gran charro Vicente Fernández con el tema Lástima que seas ajena. Y de ahí, cada quien, su vida, el señor Javier Solís. Y continúa conmigo hasta las 9 de la mañana en la buena sintonía de la DB de Tonalá. ¡Suéltala, DJ!
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0: Las 6 de la mañana con 35 minutitos. ¿Qué onda, racita? ¿Cómo andamos y cómo estamos? Hoy nada más, viernes 7 de agosto, inicio de fin de semana. Ya llegó, ya está aquí, sí. Y yo te saludo a la distancia, te mando un fuerte abrazo a tu amigo y servidor Elvis Zavala, Elvis Coche, diciéndote buenos, pero muy buenos días. Y vámonos con nuestra frase mañanera, sal flojera de este cuerpo chambeador, porque vamos a dar el 100%, no el 200%, no el 300%, a sacar ese fuego, ese tigre que traemos dentro. Y ya sabes, comunícate conmigo al 966-663-0210 directamente aquí a cabina con tu servidor, o si no, mándame ese mensaje de texto, esa notita de audio, que aquí lo vamos a leer y aquí lo vamos a escuchar. ¿A quién vas a felicitar? ¿A quién vas a saludar? ¿O qué rolita quieres escuchar? Y bueno, ya dejemos tanto bla, bla, bla. Y vámonos con el tema siguiente para ponernos en ambiente. Y aparte, qué rico vientecito salió el día de hoy, ¿eh? Qué rico vientecito, como que si fuera octubre o noviembre. Pero ahorita hay que aprovechar este viento. Y viene para cantarnos. Los Tucanes de Tijuana, la Chona, aquí en la DB de Tonalá.
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9: En lo que va de 2026, el número de niñas y niños nacidos en Chiapas de padres migrantes e inscritos ante el registro civil se duplicó, al pasar de cerca de 2.000 casos en 2025 a alrededor de 4.000. El incremento se concentra principalmente en municipios de la frontera sur como Suchiate, Tapachula, Comitán, La Trinitaria y La Independencia. Para facilitar el acceso al derecho a la identidad, ya no se solicita la apostilla o realizar el trámite legal de los documentos de los padres migrantes. En su lugar, únicamente se requiere una constancia emitida por la Procuraduría del Sistema DIF. Aunque el flujo migratorio ha disminuido en comparación con años anteriores, Chiapas mantiene una relación histórica con Guatemala por su condición fronteriza y continúa recibiendo personas procedentes de otros países de Centro y Sudamérica y el Caribe. Más allá de las cifras, cada acta de nacimiento representa el reconocimiento legal de una persona y la posibilidad de acceder a servicios de salud, educación y programas sociales. Garantizar el derecho a la identidad desde el nacimiento no solo protege a la infancia, sino que también fortalece el Estado de Derecho y evita que miles de menores crezcan en condiciones de invisibilidad jurídica. Hasta el siguiente comentario.
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10: Ya en ese momento, las 6 de la mañana, 46 minutos, 6:46. Vámonos a escuchar a los alacranes musicales. Dame tu amor aquí en Extremo 101.5.
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1: Ocho minutos serán las 7 de la noche de la mañana, 8 y las 7 de la mañana, Grupo Firme y el Jackie nos cantan Dile a tu orgullo, aquí en Extremo 101.5.
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0: 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Salió.
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2: Grupo Frontera. Vuélvele a marcar, compa Carlos.

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15: Las 7 de la mañana, 4 minutitos. Garibaldi nos canta Que te la pongo aquí en la DB de Tonalá.
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1: ¡Ay, ay, ay, ay, ay! Las 7 con 12 minutos. Ahora escuchar a Los Temerarios. Es ella la causa. Aquí en Extremo 101.5.
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7: Las 7:22.
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7: 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Ya en ese momento, 7:24 minutos, escuchemos a la mariposa del barrio, Jenny Rivera, el corrido de la diva, aquí en la DB de Tonalá.
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Asegura la Profepa más de 700 metros cúbicos de manera ilegal en dos aserraderos clandestinos en Comitán, Chiapas. Descubren madres buscadoras más de 100 restos óseos durante labores de rastreo en Chiapa de Corzo. Denuncian tablajeros el desplome en las ventas de carne. Se estima que la demanda ha disminuido hasta en un 40%. Galardona el gobernador Eduardo Ramírez a Malú Mitcher con la medalla Rosario Castellanos. Ingresa en asuntos nacionales, ingresa al exgobernador de Guerrero Ángel Aguirre al penal del Altiplano por presunta destrucción de evidencias del caso Ayotzinapa. Productores piden reanudar exportaciones de aguacate a Estados Unidos tras pausa de seguridad. En temas del mundo, aseguran expertos que el programa de recompensas de Estados Unidos es teatro político e inoperante. Urgen especialistas de la ONU ayuda humanitaria para Cuba tras el colapso del sistema energético. Y en los deportes presentan la primera edición de Cuerpo al Límite, una carrera de obstáculos en el municipio de Simol.

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1: ¿Qué tal? Muy buenos días, me da mucho gusto saludarlos en esta primera emisión de Notinúcleo correspondiente a este viernes 7 de agosto de 2026. En esta ocasión los saludamos desde la hermosa y mágica ciudad mágica de Comitán de Domínguez, Chiapas, transmitiendo Notinúcleo primera emisión desde el Museo Rosario Castellanos aquí en Comitán de Domínguez. Mañana fresca, agradable. En la meseta Comiteca actualmente el termómetro en esta región presenta 19 grados, es lo que marca la temperatura aquí en la tierra del pan compuesto. Vamos con información. Antes de ir con la información de lleno, les recuerdo que estamos en vivo a través de plataformas digitales. Ahí nos encuentra en Facebook, X, Instagram y YouTube como Notinúcleo. Nuestras páginas www.notinucleo.com y a su vez www.radionucleo.com. Vamos de lleno con toda la información. Oiga, pues ya empezamos con información que tiene que ver aquí en Comitán de Domínguez, y es que en las últimas horas la Procuraduría Federal de Protección al Ambiente, la Profepa, clausuró de manera temporal e inspeccionó dos centros de almacenamiento y transformación de materias primas forestales aquí en Comitán de Domínguez. Se aseguraron 705.4 metros cúbicos de madera. La Profepa también dio a conocer que se mantendrán abiertos los procedimientos correspondientes para deslindar responsabilidades e imponer las sanciones previstas en la legislación ambiental. Vamos con más información. 7:35 minutos. Madres buscadoras localizan más de un centenar de restos óseos en un predio de la comunidad 20 de noviembre, esto allá en Chiapa de Corzo. Isa Maldonado.

0: Más de un centenar de restos óseos humanos fueron localizados en un predio de la comunidad 20 de noviembre en el municipio de Chiapa de Corzo, donde la colectiva de madres buscadoras de Chiapas identificó más de 4 puntos positivos que podrían corresponder a fosas clandestinas. Durante la jornada, las hijas, madres y esposas removieron la tierra con sus manos, picos y palas durante casi 9 horas, hasta ubicar uno de los puntos positivos al pie de un árbol y otra fosas de pequeñas dimensiones distribuidas en el terreno.
1: El dolor que tenemos nosotras las madres, que sí se está dando positivos, pero por los puntos que nos dan de manera anónima. Realmente para nosotros con fe estamos poniendo mucha fe y esperanza en los buzones, ¿no? Para que aparezcan.
0: María Di Domínguez, madre de Víctor Manuel Hernández, desaparecido el 3 de junio de 2025 y localizado sin vida tras 130 días de búsqueda, señaló que las denuncias siguen siendo fundamentales para encontrar a las personas desaparecidas, aunque las familias siempre esperan hallarlas con vida.
1: Son ranchos que sí se han mandado los puntos por medio de las llamadas anónimas, mensajes anónimos, y de esa manera es que se han dado positivos, porque realmente sí son buscamos, encontramos.
0: La madre buscadora explicó que la jornada se realizó tras recibir información anónima que advertía sobre la posible presencia de restos óseos en el predio. Este tipo de reportes ha permitido localizar varios de los sitios intervenidos durante los últimos meses.
1: Solos no vamos a poder, necesitamos las manos, necesitamos muchas manos, necesitamos herramientas, necesitamos el apoyo de la ciudadanía.
0: La integrante de la colectiva explicó que gran parte de la información llega a través de sus redes sociales y de los buzones de paz instalados en parroquias e iglesias para recibir datos sobre posibles fosas clandestinas y el paradero de las personas desaparecidas. De acuerdo con información de la Fiscalía del Estado obtenida mediante una solicitud de acceso a la información, entre 2012 y mayo de 2026 se han registrado 7,796 reportes de personas desaparecidas o no localizadas en Chiapas. Tuxtla Gutiérrez concentra el mayor número de casos, seguido de Tapachula, San Cristóbal, Comitán, Chiapa de Corzo, Palenque, Ocosocuautla, Mapastepec y Tonalá. En ese periodo también fueron reportadas como desaparecidas o no localizadas 3,953 mujeres y 3,843 hombres, de los cuales 3,592 eran menores de edad. Las madres buscadoras de Chiapas insistieron en que los estudios periciales y la confronta genética serán fundamentales para identificar los restos y dar respuesta a las familias que siguen buscando a sus seres queridos. Para Notinúcleo, Isa Maldonado.
2: Lleno con más temas, antes vamos a una pausa. Les recuerdo que estamos en vivo desde Comitán de Domínguez, desde el Museo Rosario Castellanos de esta región 7 con 39 minutos. Notinúcleo, primera emisión.
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0: Ya estamos de regreso en esta primera emisión de Notinúcleo en cadena estatal. Les recuerdo que estamos en vivo desde Comitán de Domínguez, aquí en esta primera emisión, y también a través de plataformas digitales. Ahí nos encuentra en Facebook y YouTube como Notinúcleo, y también a través de cada una de las emisoras de la Corporación Radio Núcleo. Quiero agradecer a esta hora de la mañana que tenemos aquí en el estudio, dentro del Museo Rosario Castellanos, aquí en Comitán, al cronista de esta ciudad, don Amín, que está pues ya más que listo para platicarnos un poco de la historia de Comitán. ¿Cómo está? Muy buenos días.
1: Muy buenos días, me da mucho gusto saludar a ese amplio auditorio de Radio Núcleo, que por años nos ha permitido llegue el mensaje de Comitán hacia otros lugares. Agradezco tanto y saludo al auditorio que antes nos escuchaba en el programa Aquí Comitán, que era un programa de noticias, pero nosotros participábamos ahí. Y muchas gracias por estar en Comitán, en esta casona que parte del año fue construida en 1900, en el año 1900, estamos, imagínate cuántos años tiene, y qué bueno en que están ustedes acá muy jóvenes. Eso me da mucho gusto, que la sangre nueva llegue a Radio Núcleo, porque la verdad es necesario que ir dejando nuestros lugares para las nuevas generaciones que traen toda la tecnología y todas las ganas de trabajar. Saludo pues a mi auditorio y a todos mis compañeros de la radio en Chiapas. Muchas gracias. A mí Guillén los saluda como siempre. Y pues hablar de la fundación de Comitán, como fue en una ocasión el comentario, pues estamos hablando del año de 1454-56, hasta el 58, cuando vienen los aztecas a conquistar Comitán. Llegan los aztecas y bajan hasta Guatemala y van mucho más allá. Y desde ahí se llama Comitlán. Es el primer nombre y el primer acontecimiento que se conoce, que hay más datos para poder hablar de ellos, según los historiadores, los cronistas, los que han escrito sobre la historia de Comitán. Y Comitlán le dan el significado de lugar de ollas o lugar de alfareros.
0: ¿Por qué ese sobrenombre, lugar de ollas de alfareros?
1: Lugar de ollas porque acá hay mucha arcilla y barro. Okay. Que permitía a los habitantes antiguos, originales, a construir ollas, todos los productos que puedan ser de barro, y por eso encontraron los españoles esa actividad, los aztecas esa actividad, y ya le quedó ese nombre de Comitán. Anteriormente dicen que Comitán se le llamaba Chonab o Baluncanán, pero no hay ninguna apunte histórico que así haya sido. Desde la llegada de los españoles provenientes de Guatemala, con don Pedro de Portocarrero, fue enviado por Pedro de Alvarado de Guatemala para venir a fundar una ciudad en lo que se llamaba el Valle de Comitán. Viene Portocarrero en el año de 1528 y funda el primer asentamiento español en el estado de Chiapas, que fue precisamente en este lugar, nada más que con el nombre de San Cristóbal de los Llanos, porque así era el santo que traían los conquistadores españoles, y que ese santo llegó a Guatemala, a San Cristóbal, y ahora existe el nombre de San Cristóbal, que es el mismo santo que traían los españoles de Guatemala con Pedro de Portocarrero, y no con los españoles que venían con Diego de Mazariegos, que era otro conquistador con más fuerza, con más poder político, que entran también conquistando. Y viene y desmantela San Cristóbal de los Llanos, okay, fundada acá, conquista, convencen a los soldados que venían con Portocarrero, y muchos de ellos se van a fundar San Cristóbal, allá en Huexacatlán, en ese valle tan bonito como lo es San Cristóbal de las Casas, y así es que se registra el Comitán en el primer asentamiento español ya formal. Ya habían dado los nombramientos para presidente, no sé, las autoridades municipales de ese entonces.
0: Estamos hablando de distintos personajes ilustres. Háblanos, personajes ilustres que prácticamente le dieron identidad a Comitán, así como eso.
1: Sí, cómo no. Son españoles que vinieron a conquistar. Sin embargo, otros personajes ilustres están en los celtales, en los tojolabales, en los chujes, en la gente original que vivía en el valle de, en ese valle que después se llamó Comitlán. Desde ahí es el único nombre que se puede respetar, porque hay documentos o hay datos importantes sobre el Comitlán. Más adelante, hay una leyenda que existe aquí en León de la Pila.
2: Ajá,
1: donde los españoles años después quisieron fundar ya una otra vez el Comitán de los españoles, y dice la leyenda que venían persiguiendo, que venían siguiendo a un puma para darle caza, a un león de melena, para darle caza, y los lleva a donde estaba un nacedero de agua como lo es Celtón, hoy conocido como La Pila. Y lo alcanzan, y como muestra a los conquistadores que venían siguiendo sus huellas, muestra el manantial de agua. Entonces, pues ahí, cercano, fundan el Comitán, construyen la iglesia. Entonces, el fray Diego Tinoco reúne a la fuerza a todos los habitantes de Comitlán que vivían alrededor de la ciénaga y todo el valle, y los trae a la fuerza y los junta aquí en Comitlán, y aquí les dice: aquí vamos a construir la iglesia y las lunas, calles y todo. Entonces, como esclavos los trae a trabajar, aunque les pagaban también. Hay datos donde recibían su sueldo algunos, otros que no les pagaron. Entonces, así es como los dominicos construyen el templo de Santo Domingo de Comitán, que hoy es parroquia. Y bueno, la primera misa se desarrolló el 20 de julio de 1556, que es la fecha que muchos toman como fundación de Comitán, pero no, Comitán estaba fundado desde la llegada de los aztecas. Hablamos del año de 1486 más o menos.
2: Cronista, ábrenos también, nos está hablando de distintos eventos que han marcado la historia de Comitán. Uno de ellos fue la independencia. ¿De qué se trató eso?
1: Sí, cómo no. La independencia de Comitán fue hecha, realizada en Comitán, e inicia públicamente en el segundo templo construido en Comitán, que estaba en una hacienda, se llama San Sebastián, propiedad de don Eulogio Correa y Ochoa. Ahí llega Fray Matías de Córdoba, baja del centro a San Sebastián e invita a las personas para que puedan ir a la misa, porque iban a tratar asuntos relacionados a la independencia, y ahí es el inicio de la independencia. Por eso la San Sebastián es la cuna de la independencia de Chiapas. Okay. Incluso hay un decreto que señala que cada año los tres poderes del Estado deben reunirse en Comitán para realizar una conmemoración el 28 de agosto de todos los años, ya que el 28 de agosto de 1821 pues se marca como el inicio de la independencia, y se unen los tres poderes del Estado, y por solo ese día Comitán simbólicamente es la capital del Estado de Chiapas.
2: 28 de agosto.
1: 28 de agosto. Así es, tiene una historia preciosa, muy bonita, porque después vienen actividades o movimientos colaterales al movimiento de independencia, que ya le da el sentido histórico y el valor que se necesitaba en ese entonces, hasta llegar al 24 de septiembre de 1800, el 14 de septiembre de 1824, cuando Comitán y Chiapas ya logra su federación a la República Mexicana. Pero después de haber pasado tantas vicisitudes de este pueblo, aquí Comitán tiene es importante en sus eventos históricos, sociales, culturales, deportivos. Por ejemplo, tiene personajes muy importantes que en su momento que me indiques podríamos tratarlo. Y de esa manera la independencia de Comitán. Fíjate que el templo es la cuna. El templo de San Sebastián es la cuna de la independencia de Comitán.
2: Cronista, si me permite, vamos a una pausa y ahorita regresando platicamos de la independencia del templo de San Sebastián.
1: Encantado de la vida.
2: Vamos a una pausa, ya en estos momentos las 7:53.
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0: arte desde el Museo Rosario Castellanos aquí en Comitán de Domínguez. Seguimos platicando con el cronista de la ciudad, don Amín Guillén, pues prácticamente de distintas historias que han marcado la vida de esta ciudad de Comitán de Domínguez. Háblenos, cronistas, respecto a estos personajes ilustres que han marcado la historia de Comitán, que sin duda es una infinidad de personajes.
1: Sí, sí, definitivamente, por mencionar nada más algunos, porque Comitán ha sido tierra de maestros, de políticos, de ingenieros, de maestros zapateros, de maestros talabarteros, a quien queremos tanto, a todo mundo. Les damos nuestro respeto, nuestro cariño, pero bueno, entre otros personajes está, por ejemplo, una dama muy interesante, muy importante, como lo es doña María Ignacia Gandulfo, que ella obsequia su hacienda, sus ranchos y su casa para fundar en Comitán el primer hospital de Comitán, imagínate. Una mujer extraordinaria que ha estado un poco olvidada atrás de las puertas, pero los cronistas no la olvidamos a doña María Ignacia Gandulfo, así se llama el hospital actual en Comitán. Está también, por ejemplo, Fray Luis García Guillén, de origen comiteco, que es el único hasta el momento de ser obispo de Chiapas. Okay. Sí, hay otro personaje como, por ejemplo, pues Fray Matías de Córdoba, aunque él es tapachulteco, pero se desarrolló todo el movimiento y trabajo en Ciudad Comitán. Aquí tengo anotado, porque para que no se me olviden los nombres, por ejemplo, al marimbista Domingo Palacios. Okay. Domingo Palacios es un compositor de primer nivel, de primera línea. Y así como en todos los municipios de Chiapas, hay personajes muy grandes, muy importantes, y esos, para no abundar más, son los que te pudiera mencionar, una dama y dos caballeros que bárbaro, han trascendido y la verdad son ejemplares sus trabajos.
0: Hablemos también, pues prácticamente de la historia de la UI, que prácticamente es la estación, la radio de Comitán en esta zona de Chiapas. Sin duda ha tenido una gran historia a lo largo de estas décadas, años, distintos locutores, varios programas que sin duda pues la gente recuerda mucho, sobre todo en esta región meseta comiteca Tojolabal, la XEUI en ese entonces.
2: Radio Comitán,
0: la que se fundó. Si me permite, cronista, vamos a la identificación oficial y regresamos para cerrar ya el tema de esta, pues prácticamente la historia de Comitán.
1: Encantado de la vida, claro.
0: Vamos a la identificación oficial, las 8 de la mañana en punto.
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0: Ya estamos de regreso en esta primera emisión de Notinúcleo. Pues prácticamente agradecemos sus comentarios a través de plataformas digitales. Les recuerdo que estamos en vivo en Facebook y YouTube como Notinúcleo, y también a través de cada una de las emisoras de la Corporación Radio Núcleo. Seguimos platicando con el cronista de Comitán de Domínguez, don Amín Guillén, y para ir cerrando ya el tema, hablemos de la XEUI, la radio de Comitán, y pues sin duda ha dejado una gran historia a lo largo de estos años.
1: Sí, cómo no, la radio comiteca es muy importante. La radio en Comitán, hablando del año de 1960-61, nació en un barrio que se llamaba La Esquina Blanca, o un lugar, un paraje, vaya, que se llamaba La Esquina Blanca. Hoy está entre Cuarta Calle y Cuarta Avenida Sur Oriente. Ahí nacieron las primeras estaciones de radio en Comitán. Ahí fue cuando, a la edad de 6 años, utilicé el primer micrófono de una radio casera que se construía ahí, porque mi hermano estudiaba en la Hempel School, y para darles un diploma al terminar los estudios de radio técnico, les pedían que se hiciera una radio. y esa radio estuvo ahí en la esquina blanca, a una cuadra y media más o menos, por el lado sur, ahí estaba el ingeniero, el maestro Manuel Gordillo, que tenía otra estación de radio, había montado otra estación de radio de no mucha distancia, no mucho alcance, alcanzaba 100 metros, y me acuerdo que nos escuchábamos en aquellos radios de bulbos antiguos. Bueno, pues en esa esquina blanca hay un señor Torres, que estaba más abajo por la pilita.

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0: Y más que recordar Rosario con algunos eventos, yo creo que es la mejor manera de rendirle un tributo a la gran escritora, a la gran literata, es releyendo su obra, porque a veces, desafortunadamente, mucha gente no conoce la magnitud de su trabajo. Y bueno, pues sí, pues es una persona que tiene que prácticamente manejó todos los géneros literarios, como fue poesía, narrativa, cuento, novela, teatro, y bueno, también invitarlos para que visiten, hagan un recorrido en este museo dedicado a ella, donde van a encontrar sus principales obras, incluso van a encontrar libros que fueron traducidos a otros idiomas y que aquí pueden pues observar. Eso es por lo menos en vitrinas, esas obras traducidas en otros idiomas.
1: Vemos aquí, por ejemplo, pues tenemos la imagen de Rosario Castellanos también, algunas frases. Comenten nomás de eso, qué significa y o a qué se debe, pues, para conocer con nosotros.
0: Sí, mira, en cuanto a las fotografías, tuvimos la fortuna que el año pasado su hijo nos brindó la oportunidad de observar las nuevas fotografías que él estaba guardando en el archivo de su mamá. Yo creo que para él fue muy muy emotivo, porque por muchos años estuvo guardado ese archivo de su mamá, y él pues lo abrió y encontró varias fotografías, y se llevó a cabo una exposición con fotografías inéditas de Rosario, no las clásicas que conocíamos de ella, sino inclusive donde está con grandes personajes, con Buñuel, con Poniatowska, con Sabines, con los grandes de la literatura. Y bueno, como eso en lo que respecta a las imágenes. Con respecto a sus frases que encontramos aquí en el museo, lo hacemos con el afán de tal vez generar esa inquietud y duda de decir, bueno, ¿en qué libro está esta frase, no? ¿Para qué? Para que la gente, motivara a la gente para que lea su vasta obra, sobre todo en poesía, que el libro de poesía No Eres Fuiste Tú, ese fue el último que ella revisó y publicó. O sea, ese libro también es muy muy importante. Ahora, si hablamos qué poema, porque se me han preguntado cuál es el mejor libro de Rosario Castellanos, el mejor libro yo creo que es Todos. El poema, si nos basamos a lo que dijo Rosario Castellanos le prestó demasiada atención a un poema y dijo, este ha sido mi poema cumbre, el poema que más me representa y que digo, el mejor escrito por mí de todos, y me refiero a Lamentación de Dido. Es un poema poco conocido que también lo van a encontrar en una pared aquí en el Museo Rosario Castellanos, que es extenso y que está basado en una obra también, una opereta. Entonces lo van a poder observar. Yo creo que es importantísimo que conozcamos más cerca de su obra y que nos centremos también en este poema y que lo analicemos, porque inclusive los grandes estudiosos de la filosofía y la literatura han estudiado ese poema y no lo han terminado todavía aún de descifrar como debe de ser.
1: Duda, director, estamos platicando con el director de Cultura Municipal, Diego Green, pues prácticamente es un vasto de obras de Rosario Castellanos que hay que conocer y que sin duda también
0: bueno, invitarlos para que sepan más acerca de este personaje importantísimo para Comitán. Recordemos que Rosario Castellanos nació en la Ciudad de México por cuestiones circunstanciales, pero desde pequeña lo trajeron a Comitán, y como siempre hemos manifestado y dicho que Rosario Castellanos no es de la Ciudad de México, Rosario Castellanos no es comiteca, Rosario Castellanos es del mundo y para el mundo. Entonces yo creo que invitarlos para que conozcamos más acerca de su obra y que conozcamos también los grandes personajes que tenemos aquí en Comitán, como también Rubén Valente, un gran poeta que falleció en Guatemala, por cuestiones circunstanciales también se fue a Guatemala. Está también José Antonio Rivera Gordillo, conocido como el rey del soneto, comiteco, que fue político y que falleció, fue exiliado y falleció en Estados Unidos. Y así podemos encontrar varios personajes que yo creo que deben ser motivo de estudio y que los propios comitecos deberíamos de conocer.
1: Perfecto, director, es el director de Cultura Municipal aquí de Comitán de Domínguez, Diego Glin, a quien agradezco que haya estado con nosotros en esta primera emisión. Gracias, director.
0: Muchas gracias y un saludo para todos los que nos ven y nos escuchan.
1: Vamos a una pausa, las 8:16, estamos en vivo desde Comitán de Domínguez, Notinúcleo, primera emisión.
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4: En lo que va de 2026, el número de niñas y niños nacidos en Chiapas de padres migrantes e inscritos ante el registro civil se duplicó, al pasar de cerca de 2.000 casos en 2025 a alrededor de 4.000. El incremento se concentra principalmente en municipios de la frontera sur como Suchiate, Tapachula, Comitán, La Trinitaria y La Independencia. Para facilitar el acceso al derecho a la identidad, ya no se solicita la apostilla o realizar el trámite legal de los documentos de los padres migrantes. En su lugar, únicamente se requiere una constancia emitida por la Procuraduría del Sistema DIF. Aunque el flujo migratorio ha disminuido en comparación con años anteriores, Chiapas mantiene una relación histórica con Guatemala por su condición fronteriza y continúa recibiendo personas procedentes de otros países de Centro y Sudamérica y el Caribe. Más allá de las cifras, cada acta de nacimiento representa el reconocimiento legal de una persona y la posibilidad de acceder a servicios de salud, educación y programas sociales. Garantizar el derecho a la identidad desde el nacimiento no solo protege a la infancia, sino que también fortalece el Estado de Derecho y evita que miles de menores crezcan en condiciones de invisibilidad jurídica. Hasta el siguiente comentario.
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0: 8:26, seguimos prácticamente en vivo desde Comitán de Domínguez, antes de ir con más invitados a esta hora aquí desde el Centro Rosario Castellanos. Vamos con las actividades del Mercado Estatal a cargo de Carla Trujillo. Hubo pues actividades también en honor a Rosario Castellanos.
1: En sesión solemne, el gobernador del estado, Eduardo Ramírez Aguilar, impuso la medalla Rosario Castellanos a Malu Mitchell en reconocimiento a su labor histórica en la defensa de los derechos humanos de las mujeres y las niñas, sus aportaciones legislativas y políticas para consolidar la igualdad de género y la igualdad sustantiva en México. Luego de recibir la medalla Rosario Castellanos de manos del mandatario chiapaneco, Malu Mitchell agradeció la distinción de las y los integrantes de la Comisión de Postulación para la medalla Rosario Castellanos de la 69ª Legislatura y al gobierno del estado, así como a universidades, organizaciones sociales y culturales que realizaron la propuesta para su reconocimiento. Asimismo, habló de su lucha y compromiso con los derechos humanos de las mujeres y las niñas. Para imponer la medalla a la activista y escritora, acudió al Palacio Legislativo el gobernador Eduardo Ramírez Aguilar, quien estuvo acompañado por la diputada Alejandra Gómez Mendoza, presidenta de la mesa directiva, el diputado Mario Guillén Guillén, presidente de la Junta de Coordinación Política, Juan Carlos Moreno Guillén, magistrado presidente del Poder Judicial del Estado, la senadora Verónica Noemí Camino Farjad, en representación de la presidencia del Senado de la República, así como por Gabriel Guerra Castellanos, hijo de la escritora comiteca, por el pleno de la 69ª Legislatura, autoridades civiles y militares integrantes del gabinete legal y ampliado. Para Notinúcleo, Carla Trujillo.
0: Bueno, pues ya estamos de regreso. Quiero saludar en esta ocasión a la directora de Turismo Municipal, Care Sánchez, pues que está con nosotros aquí en esta primera emisión de Notinúcleo. Directora, muy buenos días.
2: Hola, buenos días, Alexander. Gracias por...
0: Pues, directora, la verdad le agradezco que esté pues con nosotros. Pues Comitán ofrece un amplio panorama de distintos lugares turísticos que ofrecer. Platíquenos más de ello y también el sector, ¿no?, para que visite estos lugares. Prácticamente estamos en temporada vacacional.
2: Así es. Hoy estamos aquí en el emblemático Museo de Rosario Castellanos y es un sitio que imperdible en Comitán, ¿no? Desde el centro histórico, en el primer cuadrante, pueden visitar diferentes museos, diferentes templos, como lo son el Museo de Arte Ermila, el Museo Arqueológico, en diferentes templos también, como son Santo Domingo, el Calvario, San José, cada uno de ellos con diferente arquitectura colonial. Por ejemplo, aquí a unos pasos tenemos a la Iglesia de San José, y pues es la única con ese tipo de arquitectura en Chiapas, pues de arquitectura gótica, y pues deben de conocer cada uno de estos lugares acá en Comitán.
0: Pues también, a veces por parte de los distintos lugares, pero también no se queda atrás con su gastronomía. Hay una infinidad de platillos que también la ciudadanía debe conocer, y empezando desde el pan compuesto. Platíquenos, pues, ¿qué platillos puede ofrecer Comitán para el turismo?
2: Así es, Comitán es, pues, parte de lo que tiene por dar es la gastronomía, que es muy, pues, muy peculiar. Aquí, pues, está el pan compuesto, el hueso, el chamorro, las chalupas, chafaina, entre otras, que, pues, son muy típicas de acá de Comitán. Y, pues, cuando vienen los visitantes, pues, a veces el asombro, ¿no?, de que todo se hace con picle. Muchas veces es lo que se menciona y, pues, es parte de nuestras tradiciones y las raíces de Comitán.
0: Pues sí, pues prácticamente para alguien que no pues conoce Comitán, si nos están viendo en plataformas digitales, es sin duda asombroso la gastronomía, su gente, su cultura. Directora, algunas actividades que tengan programadas en estos días o algunas que vengan en mente para el turismo, pues que se acerque a conocer.

0: pues pueden visitarnos y participar de esta gran feria.
1: Directora, ¿algo más que desea agregar? El exhorto también a la ciudadanía, si gusta visitar Comitán, como bien dice, tenemos este fin de semana todavía para disfrutar de la expoferia.
0: Sí, claro. Recuerden que contamos con infraestructura hotelera, restaurantera, de pues para todo tipo de bolsillo, y pues que vengan a Comitán y disfruten de toda la tradición, cultura y pues de la diversidad también, ¿no? Porque tenemos áreas naturales muy cerca, centros turísticos, como lo son el Chiflón, a 40 minutos, Uninahap, Tres Simoleras, Lagos de Montebello. Entonces, se pueden quedar aquí en Comitán y pueden disfrutar varios días de diversidades de centros turísticos.
1: Prácticamente, como decimos, matar dos pájaros de un tiro, ¿no? Quedarnos un rato para disfrutar de todavía lo que nos ofrece la expoferia. Acaba de culminar las actividades religiosas en el templo de Santo Domingo, sin embargo continúa la expoferia allá en el pues en las estaciones de la feria aquí en Comitán, y como hacía mención también estos famosos lagos de Montebello, que sin duda pues será un buen sabor de boca al visitarlos, y sin duda una de las tantas maravillas que es conocido no solamente a nivel nacional sino que también a nivel internacional.
0: Sí, así es. Y pues sobre todo pues esa comodidad de, pues conocer la ciudad y saber que a 40 minutos te encuentras sitios muy interesantes, como ya te decía, Lagos de Montebello, que pues son 59 lagunas de diferentes tonalidades, y pues las puedes visitar desde caminando, y también por ejemplo hay recorridos en avioneta donde ves la totalidad de las lagunas.
1: Prácticamente el Lagos de Montebello comparte frontera con Guatemala, ¿no? Tenemos esta famosa laguna internacional. Platíquenos más de eso.
0: Sí, así es. Pues eso es parte de lo interesante, ¿no? O atractivo a veces, de que a un paso estás a México y al otro en Guatemala, ¿no? Entonces, pues sí, cruzando esa laguna, el lago internacional, pues cruzar al otro lado de Guatemala, y pues eso a veces resulta atractivo, ¿no? Tener esa foto.
1: También lo mencionaba, lo de Chiflón, ofrece distintas cascadas impresionantes, ¿no? Desde que empieza uno el ascenso hacia la principal cascada, ¿cuántas cascadas podemos encontrar en el trayecto, director?
0: Pues mira, son diferentes cascadas, y la principal llega a medir 120 metros, que pues es impresionante, ¿no? Como la majestuosidad de estar y presenciar y sentir esa, no sé, la brisa del agua. Entonces, pues es impresionante visitar Chiapas, y sobre todo, pues la invitación que visiten Comitán, se queden acá y se maravillen de todo lo que nos ofrece Chiapas.
1: Directora, ya para ir cerrando, ¿algo más que desee agregar a este espacio?
0: Pues no, sobre todo invitarlos, ¿no? De que conozcan Chiapas a través de Comitán, la cultura, la gastronomía, los centros turísticos que pues son internacionalmente conocidos como Los Lagos, Chiflón. Entonces, es muy importante que vengan y nos visiten.
1: Perfecto, pues ahí tiene la participación de la directora de Turismo Municipal, Karen Sánchez, a quien agradezco que haya estado con nosotros a esta hora de la mañana. Gracias, directora.
0: Gracias a ti, Alexander.
1: Pues con esto prácticamente se nos acabó el tiempo de esta primera emisión de Notinúcleo en cadena estatal. Muchas gracias a usted por el favor de su sintonía. A lo largo de estos 60 minutos con lo mejor de la información local, estatal, nacional e internacional, en esta ocasión desde Comitán de Domínguez, Chiapas, con distintas personalidades. En unos momentos, le recuerdo, no se despegue de nuestras plataformas digitales. Haremos algunos vivos con nuestro compañero Juan Méndez también, que está bien dispuesto a participar en esta ocasión en nuestras plataformas digitales. Síganos en las redes de Notinúcleo para que usted pues conozcamos más desde Comitán de Domínguez. Me despido, yo soy Alexander Pérez, le agradezco a Domingo Díaz en los controles técnicos allá en Tuxtla Gutiérrez, aquí en las plataformas digitales a Daniel Torres, y a usted por el favor de su sintonía. Lo invito a que escuche mañana a mi compañera Elena Zúñiga, también desde Comitán de Domínguez, con también distintas personalidades que tendremos en la primera emisión, y hoy a las 2:30 de la tarde la segunda emisión de Notinúcleo, a las 8 de la noche la tercera emisión. Que tenga usted un excelente viernes.

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0: Ya en este momento, las 8 de la mañana con 35 minutitos, 8:35. Pues bueno, señoras y señores, ya quedaron ustedes bien informados con nuestra primera emisión de Notinúcleo. Y no se despegue porque a las 12 del mediodía llega nuestro programa en nuestra ciudad, donde su voz es escuchada. Y a las 2:30, la segunda emisión de Notinúcleo para que usted quede bien informado de todo lo que acontece en nuestro terruño nacional. 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Las 8:37, vamos a escuchar a mi banda, el mexicano La Bota, aquí en la DB de Tonalá.
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11: Las 8:50, 8:50, y por ahí le pasamos un pequeño reporte. Toma precaución aquí enfrente de la sirena, enfrente de nuestra corporación Radio Núcleo, porque hubo un pequeño accidente, así que ahí la vialidad, tome precaución. Acá enfrente de la sirena, nuestra corporación Radio Núcleo, hay un pequeño accidente. Ahora escuchar a Guardianes del Amor. Amor se escribe con llanto, aquí en la DB de Tonalá.
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13: Chiapas es considerado el pulmón verde del territorio mexicano. El estado cuenta con un sinfín de diversidad en toda su extensión, además de ser uno de los principales proveedores de energía eléctrica en el país. Sin embargo, en este 2026, especialistas han realizado comparativos. La urbanización hacia municipios muy pequeños está aumentando la degradación ambiental y provocando problemas graves en ecosistemas. Uno de ellos, el cambio climático. En los últimos 50 años, la entidad ha perdido el 43% de sus bosques de una superficie de más de 73,000 kilómetros cuadrados. La degradación forestal en el estado no solo constituye una crisis ambiental, sino una amenaza directa para las comunidades rurales. En un estado donde el 52% de la población no tiene acceso al agua, la pérdida de bosques impacta de forma crítica la biodiversidad, la disponibilidad hídrica y la estabilidad climática. Hoy, el reto es encontrar un equilibrio entre el crecimiento económico y la conservación ambiental. Proteger los bosques no significa frenar el desarrollo, sino garantizar que las futuras generaciones puedan seguir disfrutando de los beneficios que brindan los ecosistemas. Hasta el siguiente comentario.
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1: Dos minutos, serán las 9 de la mañana. Pues bueno, señores y señores, nos pasamos a retirar, pero te dejo en la buena compañía de Eric y con una rolita más programada. Nos escuchamos al ratito a partir de las 5 de la tarde en las contiendas musicales de Versus. Ya sabes, en este viernesito usted se porta mal, ahí me invita y vámonos, porque qué panto, señores.
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3: Son las 9 de la mañana con 3 minutos y como todos los días agradecemos a los amigos de Salinas Express por patrocinar este espacio de El Vacilón Costeño.

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Ay, nomás son ya las 9 de la mañana con 6 minutos. Entramos con todo el sabor y con toda la buena vibra en este viernes. Hoy es viernes, inicia el fin de semana, viernes 7 de agosto. Mi nombre es Eric Rivelino y es para mí un placer estarlos acompañando en esta mañana que comienza el fin de semana, en su espacio favorito, el espacio más sabroso de Extremo 101.5. Esto es el Vacilón Costeño, ¿a poco no?

Estos son los temas que necesitamos a esta hora de la mañana para levantarnos así con todas las ganas, empezar a mover el cuerpo, sacudir la flojera, sacudir la mala vibra. Porque llegó la hora en el que el calor se baila, el estrés se olvida y disfrutamos de la música más sabrosona en esta hora de la mañana. Gracias por estar con nosotros, el saludote a quienes han estado conectados desde muy temprano aquí en la sintonía de Extremo 101.5. Y para quienes se acaban de unir, ya saben que llegaron el mejor momento. Comuníquense con nosotros a través de la línea telefónica o del WhatsApp, es el mismo número, el 966-663-0210. Envíenos por ahí su saludo, su felicitación o si quiere escuchar algún tema en específico en esta hora de música sabrosona, música bailadora, con gusto les complacemos.

Deseándoles el mejor de los viernes a iniciar este fin de semana con toda la actitud, como siempre les digo, con una sonrisa en el rostro, porque mientras uno piensa las cosas de forma positiva, va a ver cómo todo empieza a salir mucho mejor en la vida. A echarle todos los kilos en este viernes. Vamos a seguir disfrutando, vamos a seguir bailando. Tenemos estas dos horas de música muy sabrosa para sacudir lo que tiene arena en esta hora de la mañana. Como este tema que estamos escuchando de la realeza musical Los Duques. Se llama Engañadora, son ya las 9 de la mañana con 8 minutos. Estás en el Vacilón Costeño de Extremo 101.5. ¿A poco no?

0: porque nosotros los costeños dicen que somos flojos, que somos huevones, que nos mandan gusto estar en la marca de flojo y que no trabajamos y que somos mal hablados. Pero vean el movimiento que traemos ahora. Ahí se menea, se menea, se menea, se menea, se menea, se menea, se menea.
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0: Son las 9 de la mañana con 25 minutos.
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9: Únicamente 5 minutos y serán ya las 10 de la mañana. Seguimos por aquí en el vacilón costeño con toda la buena actitud, la actitud de viernes. Mandando saludos hasta la ranchería Noyola para los amigos que se andan reportando por allá. Gracias por aquí complaciendo con ese tema para bailar a esta hora de la mañana. Vámonos de reversa, mami. 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
8: La migración ya no puede entenderse como un fenómeno de paso. En ciudades como Tapachula y en menor escala Tuxtla Gutiérrez, la realidad demuestra que miles de personas han dejado de esperar para cruzar la frontera y han decidido comenzar a construir una nueva vida en Chiapas. Las cifras oficiales demuestran que decenas de personas realizan distintos trámites migratorios, pero organizaciones que trabajan con este grupo de población consideran que el número real podría ser mayor. De esta forma, Tapachula se ha convertido en un punto de asentamiento. Personas originarias de Haití, Cuba y otros países han abierto pequeños negocios, participan en el comercio local y buscan generar ingresos mientras regularizan su situación o deciden permanecer en México. En Tuxtla Gutiérrez, aunque en menor proporción, también es posible observar este fenómeno en el comercio informal y en algunos emprendimientos. Sin duda, la migración será siendo parte de la realidad de Chiapas por su ubicación geográfica. Ahora, lo importante es cómo construir políticas públicas que permitan una convivencia ordenada, con respeto a la ley y protección de los derechos humanos. Hasta el siguiente comentario.
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Son las 10 de la mañana con 13 minutos. Estamos por aquí de regreso en el Vacilón Costeño. Oigan, gracias a los que se andan reportando por ahí con nosotros. Un saludo ahí para la familia Marroquín de Lucio, que se comunican por aquí, dice. Un saludo a la familia Marroquín de Lucio. Los escuchamos en la ranchería La Laguna. Si me puede poner una canción de Los Haces. Bueno, ahorita checamos la canción de Los Haces. Con gusto los complacemos. Hasta allá la ranchería La Laguna. También por aquí dice, hola amigo, buenos días, quiero mandar un saludo para mi prima Blanca Fabiola y Alma, que siempre los sintonizan en Huizachal. Saludotes Blanca Fabiola y Alma allá en Huizachal. ¿De parte de quién? Ahora sí que se lo debo, porque pues mandan el saludo y no mandan de parte de quién. Pero ahí le mandamos el saludo para Blanca Fabiola y Alma en Huizachal. Y por acá también dice, saludos a la licenciada María de Los Ángeles Suriano Pérez, que los escucha en la colonia Miguel Hidalgo número 1, ¿a poco no? Dice, también a la licenciada María de Los Ángeles Suriano Pérez, hasta Miguel Hidalgo número 1, de parte del buen amigo Jaime Suriano, gracias por estar con nosotros. Oigan, y con gusto, ahorita vamos a complacer con el tema que nos han solicitado de Los Haces, ahorita vamos a buscar uno por ahí sabroso, ¿no? Para que no desentone, ahora sí, no se vaya fuera del ritmo que tenemos en esta mañana. Seguimos muy prendidos con toda la buena vibra, hoy es viernes, disfrutando de esta mañana soleada, ¿no? El sol salió con todo en esta mañana porque está feliz porque hoy es viernes. ¿Qué van a hacer el día de hoy? Cuéntenos qué plan tienen ahí. Ahora sí que como dice el compañero Elvis, ¿no? Si se portan mal, ahí nos invitan. Y bueno, son ya las 10 de la mañana con 15 minutos. Vamos a escuchar este tema. 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
2: Son las 10 de la mañana con 26 minutos.

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2: Las 10 de la mañana con 35. Seguimos por aquí, muy prendidos en el vacilón costeño en esta hora de la mañana. Acá leyendo sus mensajitos, dice: buenos días, por favor, hazme una felicitación para la familia más guapa de los Peña en Barrio Nuevo, del Barrio Nuevo. Ahí el saludo a la familia Peña en el Barrio Nuevo, la familia más guapa, dicen, sí, porque yo como soy Peña, por eso soy así de la familia más guapa. También dice acá: hola, hola, muy buenos días. Porfa, por ahí un saludo para mi tío Pedro, alias El Zaguayo, que nos escucha en Cabeza de Toro de parte de su sobrino Mario Lara. Ahí el saludote para el tío Pedro, alias El Zaguayo, en Cabeza de Toro, de parte del buen amigo Mario Lara. El saludote al amigo Mario, que siempre se anda reportando con nosotros. Está en la sintonía, le manda el saludo, el abrazo a su tío Pedro, alias El Zaguayo. El Zaguayo, ¿qué será El Zaguayo? El saludo ahí para el señor Pedro, alias El Zaguayo, en Cabeza de Toro, de parte de su sobrino Mario Lara. También dice por aquí: felicitaciones al niño Mauro Antonio de Los Ríos, dice, por estar cumpliendo un año más de vida de parte de su madrina. Felicitaciones al niño Mauro Antonio, entonces, de Los Ríos, dice, por estar cumpliendo un año más de vida. De parte de su madrina, ahí la felicitación. Gracias por seguirse reportando con nosotros. Son las 10 de la mañana con 37 minutos. 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
9: Las 10:53.
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Únicamente dos minutitos y serán ya las 11 de la mañana. Estamos cerrando este espacio del Vacilón Costeño. Pero yo les invito a que no se despeguen porque aún nos queda mucha música y mucha programación para arrancar con todo este fin de semana, hoy que es viernes. Ya lo sabe, quédese con nosotros. Nos vamos con esto de Selena. Esto es Baila Esta Cumbia en Extremo 101.5. ¿A poco no?

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0: Son las 11 de la mañana con 8 minutos y en estos momentos nos vamos a enlazar con nuestros compañeros. ¿Qué onda, chavos? ¿Dónde andan?
1: Ok, muchísimas gracias, mi estimado Eric. 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
1: 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Vamos a irnos a una breve pausa y regresamos a través del 101.5. ¿A poco no?
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0: 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Son las 11:18 y en estos momentos regresamos con nuestros compañeros que están con los amigos de Chevrolet allá en Palo Blanco.
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2: 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Gracias, Pollo, excelente fin de semana para todos, gracias, ¿a poco no?
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3: Son las 11 de la mañana con 30 minutos y llegó el momento de pasarnos a degustar de una rica y sabrosa ensalada turula con nuestra compañera, la señora Chata Gutiérrez.
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buenos días, amigos. Saludo a su Dios interior en este preciosísimo viernes, viernes 7 de agosto. Ay, terminando la semana, bueno, casi, ¿no? Casi finalizando la semana. 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Ellos son los que hacen posible estos momentos de alegría y entramos de lleno a la ensalada Turula.

chamaquita, ustedes ya de plano están bailando, pero ni saben. ¿Qué quieren que yo les enseñe? Virgen Santísima de Guadalupe, hasta eso, nos paramos a bailar acá. Bueno, está bien, la cosa es estar contentos, alegres y trabajar en armonía. Vamos a dar inicio.

0: 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Muy bien. Otro, ¡ey! Busca mi chiste, pues. Ay, Dios, no te duermas. Este se duerme en vez de... Por eso me gusta poner la música, porque se duerme este. Ay, Dios. 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Vamos a ver qué chiste me escogió. El yerno guasón. Ah, bueno, sí, hay muchos yernos guasones y ahí quieren pasar a fregar al ¿cómo se llama? Él es yerno y el suegro lo quieren pasar a fregar. Entonces, la suegra de Juvencio le reclamaba a este diciéndole, ahora aquí es la suegra, ¿no? Así es que el yerno guasón. La suegra de Juvencio le reclamaba a este diciéndole, así como llevas a mi hija al zoológico, también deberías de llevarme a mí, no que nada más a ella. Ándele, señora, ándele. Se van a ver muy monas las dos en la misma jaula. Ay, tatita. Ay, Dios. Otro. Vamos a ver qué dice acá. Entre campesinos, dice. Un campesino llega con el compadre y se queja. Compadre, fíjese, compadrito, que sembré calabazas y salieron medias. ¿Cómo, compadre? ¿Medias de nylon o qué? No, medias podridas. Ay, Dios. Otro. Clave médica. Decía el niño al doctor que examinaba a su abuelito. Así es que el niño le dice al doctor, ¿para qué entran con niños? A ver, ay, Dios. Perdón. Decía el niño al doctor que examinaba a su abuelito. Oiga, doctor, su número es el 111, ¿verdad? Ve, el 111. ¿Por qué, mijito? Porque empieza con 1, sigue con 1 y termina con 1. Ay, Dios. No sé si le entendieron. Pero sí, pero si lo analizas, quiere decir que termina con 1, tal vez con la persona, porque estaba viendo al abuelito. Creo yo. 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Otro, bueno, así como me dicen, otro chiste. 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Otro, a ver, déjenme ver qué más voy a decirles aquí. A ver, lo que salga vamos a decir de aquí, porque aquí dice que el tenedor del hereje era una tortura medieval que consistía en una barra con dos picos en ambos lados y que se clavaban en la barba y el pecho. Papacito del rancho, antes de verdad que eran tremendos, ¿verdad? Mira, le ponían, dice, en esa tortura medieval que consistía en una barra con dos picos en ambos lados y se clavaban en la barba y el pecho. Era efectivo para sacar confesiones a los más valientes. Pasó mecha. ¿Cómo no hacen de eso para que aquí también nos hagan hablar así? ¡Ay, Dios! Virgen Santísima de Guadalupe. Bueno, ahora les voy a decir otra cosa. ¿Dónde están todos los demás? Si había un chorro. ¿Dónde? ¿Dónde quedaron? ¿Ahí no están? No. No. Yo traía, alguno de ustedes me se lo voló. ¿Saben por qué? No, de veras. Porque yo había puesto en mi casa el resto aquí. El resto aquí había puesto. No, pero no me distraigan porque la verdad que sí. Y y ayer no me fijé. No, y en mi casa no están, porque si estuvieran en mi casa, yo cuando llego, ¡ya, hombre! ¡Ya! ¿Qué se hizo? Vete a pelear a otro lado, no aquí. Bueno, está bien. Mejor voy a felicitar a Olguita González, que cumple 98 años. Olguita González. Olguita, me suena de los González. Sí, ellos, fíjate que sí, sí son bien longevos, todo, la mayoría. Y la saludan, la felicitan sus hijos, Lucy, Sandra, Alma, Magali, así es ella, y Arturo, desde Pueblo Nuevo, dice, desde Pueblo Nuevo, adelante de Boca del Cielo. Allá está Olguita González, que está cumpliendo 98 años. ¡Oh! ¡Ay! De parte de toda su familia, Fuentes González. Sí, los Fuentes González, cómo no, con mucho gusto. Les mando también a ellos, a los Fuentes González, aquel abrazo, aquel saludo. Y esa felicitación bien grande para Olguita González, que está cumpliendo 98 años. ¡Que viva la cumpleañera! ¡Que viva Olguita! Ahora no le pusiste el triquerío, jodido. Ah, bueno, Olguita González, que la siga pasando y que Dios le dé salud y muchas bendiciones para todos ustedes. Fuentes González, muy bien. 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Bueno, pues qué bueno que en este momento se encuentra en la línea el mejor urólogo especialista en Tuxtla Gutiérrez, el doctor Hernán León Velasco. Doctor, buenos días.
1: Buenos días, me da gusto saludar. Fíjese, le platico, vino un paciente. Mucho ardor al orinar, y ya le habían dado antibióticos, como es normal para la infección. Pero lo que tenía el paciente no era una infección, sino una que anda rodando en la vejiga y de repente se impactaba en la uretra, en la salida, en el cuello vesical, y no salía, pero causaba ardor. Así que siempre es muy importante que tomen en cuenta esto. Aparte de su examen de orina, háganse un ultrasonido. Se van a ahorrar dinero y tiempo. Ese paciente que tiene esa piedrita, que vino con nosotros, le aplicamos un láser y prácticamente se le aplicó en la mañanita y en la tarde se fue, sin hospitalización, sin heridas, sin nada. A lo que voy es que ya tenía más de 2 meses que andaba de ahí
0: sufriendo.
1: Las naturales y todo eso tomaba. Lo más importante, todo mundo ya, afortunadamente, hay ultrasonido en todas partes. Se hace el ultrasonido y se encuentran las otras cosas que pueden haber. A veces, yo no lo quiera, puede haber un tumorcito que también da ardor al orinar. Ese es el mensaje, chatita.
0: Doctor,
1: no nos quedemos con la finta.
0: No, doctor.
1: Algo tan sencillo puede tener otra cosa, ¿no?
0: Doctor, pero también si se lo dejan puede provocar otra, o puede surgir otra cosa, ¿verdad?
1: Claro. Sobre todo nos ha pasado amigos que han venido con su esposa porque se traba, así como decimos nosotros, la piedrita en el conducto de la uretra al salir la pipí, y no puede orinar la señora, y entonces hay que prácticamente extraerlo ya a punto de salida, como si fuera un parto de piedrita. Se saca la piedrita y ya puede orinar el paciente. En este caso, cuando las piedritas son más grandes, no pueden orinar y dan síntomas de vías urinarias, y el paciente ya tiene un ya para vender medicamentos, tiene su botiquín lleno de antibióticos y para dolor, y no se le quita. Lo más importante es no olvidar la tecnología, un ultrasonido que hay en todas partes, te hace y hubieran detectado la piedrita. Y ya hay cómo solucionarlo. No esperar tanto tiempo, ¿verdad? Y se ahorran el dinero, el tiempo, porque aunque vayan a las instituciones, pues ahí se pierde el tiempo.
0: Sí.
1: La cola y todo eso, ¿no? Hasta que se llegue al diagnóstico. Es más fácil que sea un ultrasonido ahí en Tonalá, en Pijijiapa, la Arriaga, donde sea, y ahí se detecta el problema. Es lo actual, lo inmediato, Chatita.
0: Correcto, doctor. Muchísimas gracias. Gracias, doctor. Como siempre, muy importantes sus cápsulas y esperamos su llamada el próximo viernes, primeramente Dios. Gracias, doctor. ¿Ya se despidió? ¿Ya? Ok. 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Y fíjate que sí, porque la verdad lo vamos dejando, nos arde, nos duele y no vamos al doctor. Esperamos que sane solito y cuando venimos a ver ya creció el problema. Es lo que dice el doctor, que hay que sacarse un ultrasonido y con eso ya, ¿no? Pero yo les recomiendo que aparte de eso, si se van a hacer alguna cosa, pues vayan ahí con el doctor Hernán León Velasco, urólogo especialista en Tuxtla Gutiérrez. 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Ay, Tatita. 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
2: ¿Puede repetir el celular de Ortodiego?
0: 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Muy bien. Bueno, gracias por llamar. Eso quiere decir que sí están escuchando. Muy bien. Vamos a ver qué cosa quieres que yo cheque. Rápido. Día Internacional de los Pueblos Indígenas, el día 9 de agosto. Vamos a tener. Ya te dije cómo debes contestar. Día Internacional de los Pueblos Indígenas, el 9 de agosto. Ok. Y también es el domingo, ¿verdad? Ok, el domingo. Pero fíjense que tengo aquí, pero ya no puedo hablar de eso porque ya no tengo mucho tiempo. ¿Qué? Ah, bueno. Entonces, déjenme decirle que los voy a curar con ajo, limón y cebolla, dice acá. Así es que las varices, ay Dios, eso es para mí también, para las varices dice, son dilataciones permanentes de las venas. El limón combinado con cañita de apio es un remedio maravilloso para combatir las varices. Ay, ya lo doblé todo, su jugo ya sea solo disuelto en un poco de agua caliente durante 2 días y en ayunas. Usted no dejará de admirar los poderosos efectos del limón. Si usted aún se siente fatigado, prepare la siguiente mezcla. Una taza de dátiles deshuesados, una taza de higos frescos o en conserva, media taza de jugo. ¡Ay, ya, ya, ya! Está muy largo y ya me voy. ¿Quieren? ¿De verdad quieren esta? Está muy buena esta receta ahí para las varices. Yo lo voy a tomar también. Voy a marcar aquí, ¿dónde? Para que esté aquí. No, así. Así, por, sí, así. Muy bien. Ok. Pásale, Magdita, tú no te preocupes. Ya vino Magdita para que también nos haga fiesta.
3: Por supuesto.
0: Ahí está, ya habló.
3: Ella sabe.
0: ¿Qué pasó?
2: Saludos a la familia Martínez Esquinca.
0: La familia Martínez Esquinca, aquí en Tonalá. Del barrio Nicatán, muchas gracias. Pues están, dice, en sintonía de la ensalada Martínez Esquinca. Anótamela ahí para que les vaya yo mandando sus saludos y no dejen de estar escuchando la ensalada, porque la ensalada es, por eso es ensalada, porque le meto de todo, menos aquella cosa fiera, pero de todo le meto. Chiste. Ya vamos a ver. Casi muriéndose, un asmático sube por las escaleras y llega hasta el quinto piso. Toca la puerta y cuando le abren dice, doctor, tengo un asma terrible. ¿Qué me recomienda, doctor? No fume ni beba. Dice, repose y cómprese unos lentes. Dice, porque a ver si así ¿Y qué tiene que ver los lentes con el asma, doctor? Son para que encuentren el departamento del doctor que está abajo, porque yo soy albañil. Ay, tatita, después de que subió el pobre. Ay, Dios mío. Vamos a mandar saludos con mucho cariño a la familia Martínez Esquinca en el barrio Nicatán. Ok, ellos están escuchando, la familia. Y también quiero mandarle saludos a la familia Gita Ramos, a Rita Ramos Ríos. Ojalá que ya esté aquí Gita y a toda su familia con mucho cariño. También a Margot Antonio, le mando saludos a toda la familia Chivardi. También con mucho gusto. Y Nereida, también tu manita, ya entraste acá. Ok, ya me voy, me están haciendo señas y ya estaba yo buscando otras cosas, pero mañana regreso. Sean todos muy felices. Buenos días, buen provecho. Su amiga La Chata Gutiérrez, como todos los días, les recuerda que la risa es remedio infalible.

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2: Son las 12, la hora de La Tonalteca.

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¿Qué tal, amigos del auditorio? Muy buenas tardes en este viernes 7 de agosto del 2026. Bueno, un poco demorados, desde luego, con la bienvenida a este espacio, pero estamos con ustedes ya en este minuto 24, dando inicio al programa en este cierre de las actividades de lo que es la primera semana que transcurre de este mes de agosto. Excelente comienzo, desde luego, del fin de semana para todos. Gracias por acudir a la cita, gracias por estar con nosotros en este horario del mediodía a través de nuestra ciudad. Su servidor Eduardo Espinosa Antonio, y de antemano recordándoles nuestra línea telefónica y mensajero de WhatsApp, hágalo a través del 966-663010, desde luego, para hacer llegar su reporte, su denuncia, su comentario, sus observaciones. Con mucho gusto vamos a darle, desde luego, el espacio para que usted se pueda expresar a través de esta plataforma de radio. Bueno, un poco le digo, tardados. Bueno, tuvimos unas actividades fuera de la ciudad y pues vamos a hacer, desde luego, hincapié en lo que están realizando en estos momentos los trabajos, desde luego, que se están realizando en el tramo carretero Tonalá-Puerto Arista. Con la carpeta de asfalto que le están colocando a esta vía que va, le digo, hacia Puerto Arista, aunque desconocemos si la carretera será, desde luego, bueno, vaya, esa carpeta de asfalto que le están colocando será justamente hasta llegar a Puerto Arista. Sí, no hay información oficial si hasta allí va a llegar, desde luego, la restauración de esta importante vía de comunicación. Extremen sus precauciones. Si usted tiene algo que realizar en estos momentos, aunque claro, ya en estos días pasados ha estado así el trabajo que se viene realizando, y con ello pues se ve un poco afectada la circulación, le digo, sobre el tramo carretero. Habrá que esperar unos minutos en lo que pues están, desde luego, ahí transitando las unidades donde justamente está trabajando la maquinaria, le digo, colocando esta carpeta de cinta asfáltica. Y bueno, pues si usted, le digo, va a realizar algo aquí en Tonalá, pues salga con tiempo, porque la demora es bastante considerable. El tiempo que hay que esperar, le digo, para que los vehículos puedan transitar con el debido orden en ese tramo carretero. Aunque claro, hay algunas observaciones que no podemos descartar, le digo, comentando pues esta situación, estos trabajos que están realizando, que pues la carretera no se le está colocando esta carpeta, le digo, de asfalto, cubriendo todo lo que es, sí, con los a los costados, con estas líneas de acotamiento, pues no están siendo, restauradas en su totalidad. Únicamente están colocando pues este material en lo que es la vía, pero lo que son estos espacios de acotamiento no están siendo restaurados. Así que les pedimos de favor, y desde luego con toda la medida de precaución que deben de tener en cuenta los amigos motociclistas, porque vaya, las orillas, en las condiciones en las que está en estos momentos, pues sí es bastante, bastante peligroso por el material que aún pues está disperso, le digo, a orilla de carretera, y desde luego por en las condiciones en las que está quedando la carretera. Con esta nueva carpeta de asfalto que le están colocando, reduce el espacio, ¿sí? Es decir, vamos a tener una carretera más estrecha en comparación como estaba anteriormente. Aquí quienes, desde luego, y vuelvo a repetir, los amigos motociclistas tienen que tener toda la debida precaución a la hora de circular, a la hora de tomar la decisión de tomar estos acotamientos, porque, le digo, en las condiciones en las que está, sí representa un peligro para los motociclistas. Son las 12:28, tenemos llamada telefónica. Bueno, vamos a atender con mucho gusto a la persona que nos ha marcado, y quiero, ahorita el regreso del corte comercial, ya estamos exactamente un minuto para la media hora, vamos a hacer hincapié en algo que nos informaron.

para que se ponga orden de nueva cuenta, le digo, en este terreno, en estos espacios, ¿sí? Donde era, le digo, anteriormente la comandancia de la Policía Municipal. Son las 12:30 exactamente. Vamos a ir a una primera pausa, señoras y señores. Estamos ya un poco retardados, pero aquí estamos con el compromiso de siempre en nuestra ciudad.

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0: Estamos de regreso exactamente las 12:35. Fíjense que ayer, una vez más, los vecinos de lo que es Joaquín de la Rosa, Avenida Joaquín de la Rosa y Laureles, ¿se acuerda usted que estaban informando que las condiciones del camino eran, eran, ¿no? Porque esto ya dejamos en conocimiento con de primera mano con Zapam, ya que nos informaron que allí hicieron una conexión, me parece. La cuestión es que como tuvieron que prácticamente excavar para hacer la instalación, por lo que tenemos entendido, ¿sí? De acuerdo a la información que nos compartieron hace unos días, el detalle es que el camino quedó muy mal y hasta ayer todavía estaban dejando esto en conocimiento. Y desde luego para el llamado principalmente para quien mandó a realizar estos trabajos, ya que las condiciones en las que está el camino en estos momentos son son pésimas, es casi intransitable para ellos. Recuerden que ahorita está lloviendo y por lo tanto les cuesta poder caminar, le digo a quienes viven sobre esta avenida. Hablamos de la Joaquín de la Rosa. Le digo, esto ya se dejó en conocimiento de primeramente con Zapam. Ahorita me voy a comunicar con el área de desarrollo urbano para que también tengan en cuenta esta petición, aunque yo les pregunto a los vecinos y desde luego a la persona que hasta ayer se estuvo comunicando con nosotros de ahí de Joaquín de la Rosa, si ya acudió, ya acudieron las autoridades municipales para desde luego brindarles el apoyo y se pueda restaurar esta importante avenida. Bueno, ya que, bueno, le digo, las imágenes que nos compartieron, pues ahora sí que es un lodazal que se encuentra allí en el camino y es por donde, pues, donde tienen que caminar, vaya, ¿sí? Alguna de las personas que viven allí, le digo, en esta avenida, y pues no les queda de otra. Ni modo, quiera dar la vuelta hasta la otra manzana, le digo, para poder salir de su de las casas, ¿no? Que están ubicadas sobre Joaquín de la Rosa. Bueno, ahí dejo el comentario, hago la pregunta y vamos a comunicarnos con desarrollo urbano. Bueno, por otro lado, mire, antes de ir al corte comercial, yo le comentaba que hay quienes están aún llegando a dejar llantas en desuso en la entrada o donde era principalmente la comandancia municipal. Por lo tanto, se le hace el favor, sí, se les pide de favor, más bien dicho, se les pide de favor a aquellas personas que están llegando a dejar este tipo de basura, bueno, este tipo de desechos allí a lo que es este terreno que ya fue reclamado precisamente por sus dueños, ya fue reclamado y por lo tanto ya no está permitido que usted se deshaga de esas llantas en desuso a este lugar. Ahora se estará recibiendo en lo que es la entrada del basurero municipal. Ahí es donde se estará recibiendo de ahora en adelante. Así que, por favor, ahí le hacemos el recordatorio, porque hay quienes aún están llegando a dejar llantas en desuso a estas instalaciones. Le digo, a estos terrenos donde antes estaba la comandancia municipal, parte de estos terrenos, que desde luego parte de estos espacios, le digo, de estos sitios, ya están siendo reclamados por sus dueños. Y por lo tanto, pues el hecho de que ustedes estén, bueno, quienes están aún llegando a dejar estas llantas, le digo, pues obviamente los dueños ya están molestos y están reclamando. Así que por favor, si usted se va a deshacer de este tipo de residuos, hágalo allá en lo que es la entrada del basurero municipal. Ahí dejo la información, por favor. Allá en el basurero municipal, en la entrada, allá es donde se estarán recibiendo estas llantas en desuso. Bueno, ahí dejamos el comentario. Son las 12:40, las 12:40. Ok, tenemos, bueno, ya nos respondió la persona, quizá no nos está sintonizando en estos momentos, así que vamos a comunicarnos con, perdón, con Desarrollo Urbano. Vamos a hacerle en estos momentos el llamado a petición de los propios vecinos que están justamente allí, le digo, en Joaquín de la Rosa. Por acá tenemos mensaje, dice, buenas tardes, un llamado a Zapam, dice, es en la calle Alborada, calle Insurgentes, donde está Pollo Rico hacia arriba. Bueno, no han llegado. A ver, permítame, por favor. Vamos a comunicarnos ahorita también con Zapam. Tenemos llamada de por medio. Bueno, a ver, permítame un momento. La persona que nos ha marcado, vamos a atenderlo y posteriormente nos comunicamos con Zapam y también nos vamos a comunicar con Desarrollo Urbano. Son las 12:42 minutos. Seguimos en nuestra ciudad.
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0: Bueno, estamos de regreso, son las 12:44. Bueno, me están ahorita haciendo un comentario y el llamado a todos los automovilistas a que tomen sus debidas precauciones, desde luego manejar con mucho cuidado, maniobrar, más bien dicho, con mucho cuidado cuando vaya usted a cobrar, si o lleve a su familiar a cobrar su pensión bienestar, ya que cuando llegan varias personas a este punto, hablamos del Banco Bienestar que está en la colonia Hermano Cerdán, a un costado de la Guardia Nacional, pues a veces hay saturación vehicular en esa esquina. Y bueno, ahí hay conductores que no tienen el debido cuidado para maniobrar su vehículo, que hasta se han subido prácticamente a la banqueta donde vienen transitando otras personas más que desde luego van, le digo, a cobrar su pensión, y sobre todo personas de la tercera edad. Entonces están haciendo una observación por la situación que ayer se presentó de un conductor que estaba maniobrando con su camioneta, pero como no tenía el suficiente espacio, le digo, pues se subió, le digo, se subió a la acera y pues casi casi atropella a una persona de la tercera edad. Bueno, ahí se dijeron de palabras. La cuestión es que, pues claro, esta señora de la tercera edad pues estaba en todo su derecho de reclamar porque ella venía justamente en la banqueta, ¿no? Pero bueno, esto pasa por no tener el debido cuidado, ¿sí? Quienes en su momento acuden, le digo, a este Banco Bienestar, ya que pues ahí hablamos que es una pequeña esquina, ¿sí? Donde pues ahí tienen que retornar las unidades que llegan a este punto de la Cerdán. Tienen que retornar y a veces son muchos vehículos, entonces cuesta, a algunos les cuesta maniobrar. Y si no se tiene las debidas precauciones, pues puede ocurrir, le digo, un accidente. Entonces, pues ahí el llamado a que extremen sus debidas precauciones. Son las 12:45. Bueno, a ver, tengo mensaje por acá que vamos a canalizarlo ahorita con la dirección de Zapam. A ver, permítame, por favor, estamos buscando el número telefónico del director, el profesor Ever Zelaya Manuel. Yo quiero hacer hincapié en algo muy importante, ya que hay quienes cuando salen de casa se les olvida cerrar la llave y la manguera está suministrando a su tanque de almacenamiento, a su tinaco que tiene en la parte alta. Bueno, hay quienes no, hay tinacos que no tienen flotadores, entonces suben con la manguera precisamente, pero como salen se les olvida cerrar la llave y posteriormente viene desde luego todo el desperdicio de agua que pues va a parar hasta la calle, y es lamentable ver tanta agua que se está desperdiciando. Esto le digo porque no están atentos, no están pendientes con esas llaves que dejan abiertas cuando usted sale. No se confíe. Mida bien su tiempo, o desde luego hay que calcular bien la presión del agua que va a dejar en la llave en lo que usted sale y regresa, para que no se esté desperdiciando el agua. Como bien lo hemos visto en estos últimos meses, pues las lluvias no han sido las que esperábamos en este año. Sí, las lluvias han sido han sido pocas, y por lo tanto, pues el agua, sí, nosotros, claro, dependemos, y lo sabemos perfectamente bien, dependemos de qué tanta agua va a tener nuestro río, que es nuestra única fuente de suministro de agua, el río Zanatenco, desde luego con las captaciones que tenemos, le digo, en este importante río, y depende desde luego de las lluvias, ¿no? Depende de qué tanto vaya a llover este año. Y es el escenario que vamos a tener, de esto va a derivar el escenario que vamos a tener para el próximo 2027. Entonces, hay que cuidar mucho el agua. Ahorita como está lloviendo, pues sí, hay agua y suficiente vital líquido. Pero hay que ver a futuro, desde luego, porque después estamos sufriendo la escasez del agua. Y qué lamentable ver, le digo, en algunas viviendas, cómo el agua se está desperdiciando. Sale por algunas entradas de los hogares, cómo es que el agua sale con tremendos chorros y con tremendas corrientes de agua por toda la calle. Son las 12:50. Ve, permítame, por favor, ya tenemos aquí el número telefónico del director de Zapam. Bueno, vamos a hacer la marcación en estos momentos, amigos del auditorio. Gracias por estar con nosotros. Seguimos dándole el seguimiento con las instancias competentes, con los reportes que nos hacen llegar a través de esta plataforma de nuestra ciudad. Son las 12:50. Bueno, nos estamos comunicando con el director de Zapam. Bueno.
1: Bueno,
0: sí, buenas tardes, director, gracias por atendernos en la línea telefónica. Estamos al aire, director, para dejarle en conocimiento un reporte que nos envían de lo que es la calle, en la Alborada, en calle Insurgentes, de lo que es Pollo Rico hacia arriba, director. Preguntarle si esta situación ya fue atendida, hablamos de un registro sin tapa.
1: ¿Alborada?
0: Sí, Alborada en calle Insurgentes, de lo que es Pollo Rico hacia arriba, nos comenta aquí la ciudadana.
1: Bueno, creo que ya se había atendido, pero deme chance ahorita de checar con las cuadrillas, porque esto sí habíamos dado, yo ya había dado la indicación de que fueran a checarla.
0: Sí.
1: Pero deme la dirección por si las dudas, para mandar a checarla.
0: Alborada, por supuesto. Es Alborada en calle Insurgentes de Pollo Rico hacia arriba. El registro está mero en medio de la calle.
1: ¿Cómo no? Ahorita lo mando a checar.
0: Muy bien, perfecto. Y aprovechando que está con nosotros, director, hacíamos hincapié hace unos momentos de la calle Joaquín de la Rosa. Preguntarle si esto también ya se ha hecho por ahí alguna notificación o si las autoridades van a realizar algo para, desde luego, arreglar esta avenida, ¿no? Que quedó en muy malas condiciones.
1: El detalle con la calle de la Rosa, la avenida de la Rosa, no sé si es avenida. Sí, Tengo entendido que ahí una persona metió una máquina, una particular, por hacer una cuneta o no sé qué hizo, ¿verdad? Y desafortunadamente, pues dejó todo así, nada más hizo su cuneta y ahí que Dios le bendiga, ¿no?
0: Ajá.
1: Pero déme chance, también voy a ir a checar a ver cómo usted hace esa calle para ver, hacer el reporte a obra pública y a ver qué se puede hacer ahí también.
0: Muy bien, perfecto. Entonces, ahí para conocimiento de los vecinos, porque están solicitando el apoyo, ya que cuando llueve, pues ya se imaginará, director. Bueno,
1: sí, por supuesto, se hace el lodo ahí, tengo entendido.
0: Sí, desde luego que
1: pero
0: sí.
1: Pero le ponemos atención y con gusto.
0: Bueno, muy bien. Gracias, director. ¿Algo más que desee dejar al aire en conocimiento?
1: No, nada más, que estamos trabajando duro. No descansamos nosotros. Estamos atendiendo los reportes, lo que... hasta donde nuestras posibilidades están, ahí estamos echándole ganas y seguiremos hasta el último día que estemos aquí al frente de esta área.
0: Muy bien, gracias, director, que tenga una excelente tarde, gracias por atendernos.
1: Saludos, bendiciones a todos.
0: Hasta luego. Son las 12:52 exactamente. Bueno, ahí para conocimiento, desde luego, bueno, yo creo que ya no va a ser necesario comunicarnos con Desarrollo Urbano. Digo, en apoyo con quienes están comunicando de ahí, de Joaquín de la Rosa. Dice por acá, con otro reporte más que nos están enviando en estos momentos. A ver, permítame, porque es un video que nos comparten. Estoy nada más checando las imágenes. Bueno, ahorita lo voy a analizar bien, ¿no? Vamos a checar bien esta información que nos están compartiendo. Son exactamente las 12:52 minutos en nuestra ciudad. A ver, permítame, por favor. Bueno, vamos a ir a una última pausa y regresamos en unos momentos más para ir cerrando con esta transmisión a través de Extremo 101.5, ya cerrando la semana en nuestra ciudad.

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Señoras y señores, estamos en la recta final de esta plataforma de nuestra ciudad. En el tema de las lluvias, hoy las probabilidades son muy bajas, las probabilidades de lluvia para este fin de semana, a pesar de tener un cielo medio nublado en estos momentos, en esta tarde del mediodía, las probabilidades son del 40% y las precipitaciones son muy pocas. El ambiente es caluroso, lo que en estos momentos se está presentando en cuanto al clima aquí en Tonalá. La temperatura en estos momentos es de 34 grados con una sensación térmica de 37 grados. Lo mismo para la ciudad de Arriaga, la temperatura es de 33 grados con una sensación térmica de 35 grados. Son las 12:55. Bueno, nada más comentar lo último que me están aquí agregando a través de nuestro WhatsApp. Son las imágenes de una persona que fue captada a través de una cámara de seguridad a las afueras de un domicilio. Resulta que esta persona se acercó a observar en la ventanilla de esta casa y, bueno, fue lo único que hizo, fue observar y retirarse. La persona comenta aquí, agrega en el texto, dice: hola Lalo, buenas tardes, mira, dejo esto en conocimiento reportando a esta persona, que desconozco quién sea, pero pasó a espiar a mi domicilio. No sé qué busca, pero hay que tener mucho cuidado, más con nuestros hijos. Bueno, pues lo que logro aquí ver en las imágenes es una persona que usa lentes, anda una blusa color... bueno, desconozco si sea, pero me parece que es una mujer por el tipo de corte que lleva y por el tipo de ropa que utiliza. Pero porta una playera color gris, un short color negro, sandalias color, color negro también. Su cabello es corto, semiondulado, y porta unos anteojos, unos lentes. Y bueno, efectivamente, como estamos viendo en las imágenes, la persona se detiene en la ventana de este hogar y comienza a observar. Prácticamente está observando y luego se retira. Bueno, por eso es muy importante mantener seguras sus casas, sus viviendas. Hay quienes están confiados precisamente en tener las puertas de sus casas sin llave, sin el debido pasador también, que esto pues forma parte, ¿no?, también de tener segura una vivienda. Y bueno, pues a veces no se dan ni cuenta, ¿no?, a la hora que puede ingresar, más bien dicho, los amantes de lo ajeno. Así que pues lo ideal es, las recomendaciones es pues que no, también se mantenga a la vista su casa, pues mantenerlo lo más prudente posible, cerrada las ventanas y puertas, digo, porque esto resulta que los amantes de lo ajeno pues nada más andan checando, andan viendo, andan observando dónde pueden tener una oportunidad de poder cometer un robo a casa, habitación. Bueno, y eso es lo que apreciamos en esta imagen, porque en sí la pregunta es: ¿para qué se llegó a acercar o por qué estaba allí esta persona observando en la ventana de este hogar? Bueno, ya nos despedimos con este comentario. Agradezco la gentileza de su atención y nos estaremos escuchando el próximo lunes, si el creador lo permite. 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Buen fin de semana, buena tarde, buen provecho.

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0: Es la 1:07 p.m. y en estos momentos nos enlazamos con nuestros compañeros que se encuentran con los amigos de Nissan.
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0: Es la 1:20 y regresamos los micrófonos a nuestros compañeros que se encuentran con los amigos de Nissan Chesa Tonalá.
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0: Bueno, sí, ya estamos, mi estimado Eric, muchísimas gracias.
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0: gracias por, desde luego, enviarnos
1: más
0: micrófonos.
1: Artistas,
0: ya estamos.
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0: Bueno, muchísimas gracias, Eric. Ahora sí, ya estamos completamente en vivo, señoras y señores. 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
2: 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Buena tarde, buen provecho.
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5: Más de un centenar de restos humanos fueron localizados en un predio de la comunidad 20 de noviembre en Chiapa de Corzo, donde madres buscadoras identificaron más de 4 puntos que podrían corresponder a fosas clandestinas. En este tema, las denuncias siguen siendo fundamentales para encontrar a personas desaparecidas, aunque las familias siempre esperan encontrarlas con vida. La jornada de búsqueda se realizó luego de recibir información anónima que advertía sobre la posible presencia de restos óseos en el predio. Este tipo de reportes ha permitido localizar varios de los sitios intervenidos durante los últimos meses. De acuerdo con información de la Fiscalía del Estado, obtenida mediante una solicitud de acceso a la información, entre 2002 y mayo de 2026 se han registrado 7,796 reportes de personas desaparecidas o no localizadas en Chiapas. Tuxtla Gutiérrez concentra el mayor número de casos, seguido de Tapachula, San Cristóbal de las Casas, Comitán, Chiapas de Corzo, Palenque, Ocosocuautla, Mapastepec y Tonalá. Hoy, el siguiente paso será el trabajo pericial para determinar a quién o a quiénes pertenecen esos restos. La identificación no solo permite integrar investigaciones, también puede representar el cierre de una larga espera para quienes llevan meses o años buscando a sus seres queridos. Hasta el siguiente comentario.
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la 1:52, únicamente 8 minutitos y serán ya las 2:00 p.m. Oigan, por aquí estamos de regreso ya por fin aquí en Marimberías Extremo, ya nos hacía falta. Y mandando el saludito en especial, bueno, la felicitación para la señora Olga González, que el día de hoy, miren, nada más y nada menos está de manteles largos, celebrando 98 años, así es, 98 años de vida, arrancando una hojita más a su calendario particular, la señora Olga González. Y la felicitación pues va de parte de todos sus hijos, bueno, de sus hijas y de su hijo también. Y en especial también de parte de su sobrina Reina en esta hora de la tarde, quien le desea que se la pase bonito y muchísimas, muchísimas bendiciones. Ahí está la felicitación para la señora Olga González el día de hoy en su cumpleaños. Esperemos ya se la esté pasando bonito a esta hora de la tarde ahí en compañía de toda su familia. El abrazo fuerte y gracias por estarnos acompañando aquí en Marimberías Extremo. Escuchamos este tema, seguimos con más música, 7 minutos y serán las 2:00 p.m.

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¿qué tal? Buenas tardes, bienvenidos a la cadena auditiva más grande y de mayor cobertura noticiosa en todo el sureste de la República Mexicana. Luto en San Juan Chamula, hallan sin vida a adolescente desaparecida. Chiapas, primer lugar nacional en muertes por diabetes, cáncer y males cardíacos. Alerta en comunidades indígenas por abusos sexuales no denunciados. Reportan problemas graves a consecuencia de los golpes de calor y deshidratación. Las causas, las altas temperaturas. En asuntos nacionales, avanza la vinculación de líneas móviles a la CURP con más del 50% de los usuarios pendientes. Desmantelan laboratorios clandestinos en Sinaloa y Michoacán e incautan droga en Chihuahua, Tabasco y Yucatán. En temas del mundo, caen integrantes de una red transnacional de tráfico de migrantes en el Mediterráneo tras operativo en España. Ofrecen 25 millones de dólares de recompensa por un líder del cártel Jalisco Nueva Generación. Y en los deportes, debuta con el pie derecho la chiapaneca Maya Villalpando en el Mundial de Voleibol, tras espectacular victoria del Tri Femenil Sub-17.

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1: Hola, ¿qué tal? Buenas tardes, muy buenas tardes. Me da muchísimo gusto saludarlos una vez más en este viernes 7 de agosto del 2026. El tiempo continúa su marcha inexorablemente. Gracias por acompañarnos, gracias por acudir a la cita. Mi compañero Fabián Samayoa se encuentra en los controles técnicos, Daniela Grajales en la redacción, Rosso Verovilla Martínez en la dirección de noticias. Soy Francisco Javier Figueroa Niño. Como siempre, el abrazo a la distancia para mis compañeros que están en turno en cada una de las estaciones que conforman la gran cadena Radio Núcleo. Estamos transmitiendo para todo el mundo a través de nuestras plataformas digitales Facebook, X, Instagram y YouTube, donde nos encontrará como Notinúcleo. Nuestras páginas web www.notinucleo.com y www.radionucleo.com para escucharnos en vivo y encontrar la información que a usted le interesa. Pasamos rápidamente a las noticias. Hallan sin vida a adolescente desaparecida en San Juan Chamula. Tenemos el reporte en esta tarde con Isa Maldonado.
2: La búsqueda de Juana, una adolescente de 14 años desaparecida desde el pasado 3 de agosto, terminó de la peor manera. La menor fue localizada sin vida en la comunidad Yolonam, Cocontic, municipio de San Juan Chamula. De acuerdo con el reporte de sus familiares, Juana fue vista por última vez entre las montañas de esa comunidad. Tras su desaparición, habitantes, autoridades tradicionales y personal de protección civil emprendieron una intensa búsqueda que se prolongó durante más de 3 días. Sin embargo, fue la tarde del jueves que familiares y pobladores encontraron el cuerpo de la menor entre la maleza. Tras el hallazgo, las autoridades comunitarias dieron parte a la Fiscalía del Estado para que realice las diligencias e inicie la carpeta de investigación correspondiente. Familiares de habitantes exigieron una investigación exhaustiva para esclarecer las circunstancias en las que murió la adolescente y determinar si se trató de un feminicidio. Sin embargo, no se ha emitido información oficial sobre el caso ni las posibles causas del fallecimiento. De acuerdo con los reportes de las autoridades tradicionales, el cuerpo de Juana ya presentaba un avanzado estado de descomposición, por lo que fue entregado a sus familiares para que reciba sepultura. Hasta el momento se desconoce si el cuerpo presentaba huellas de violencia o algún otro indicio que permita establecer cómo ocurrió la muerte del adolescente. El caso de Juana ocurre en un contexto preocupante. Entre enero y julio de 2026, 14 personas que habían sido reportadas como desaparecidas fueron localizadas sin vida en Chiapas. De esas víctimas, 9 tenían entre 15 y 29 años de edad, lo que muestra que la mayoría eran adolescentes y jóvenes. Para Notinúcleo, Isa Maldonado.
1: El abuso sexual en zonas indígenas, normalizado y poco denunciado. Alerta la Red Intercultural de Abogadas de Chiapas. Vamos con Alejandra Orozco.
3: Los casos que se han registrado este año en Chiapas, como los feminicidios de 2 niñas que fueron además abusadas sexualmente en Tila y Ocosingo, así como el video del menor abusado en Sabanilla, han puesto sobre la mesa el alcance que tiene la normatividad por usos y costumbres y la legislación vigente en el estado, que de ninguna manera debe vulnerar sus derechos, consideró Ana Palma, presidenta de la Red Intercultural de Abogadas de Chiapas.
4: El sistema o el marco legal en Chiapas está establecido como tal. Los usos y costumbres no están por encima de los derechos de las personas menores de edad, de las personas víctimas de violencia, de las mujeres víctimas de violencia. No puede existir una solución a través de estos sistemas normativos de usos y costumbres. Está positivizado en nuestra legislación.
3: Además de investigación y sanción en estos casos, señaló que no se debe olvidar la prevención ni la detección de estas violencias, pues supimos de estos casos porque se hicieron virales, pero hay muchos más que nunca se denuncian ni se dan a conocer, por lo que hizo un llamado a presidentes municipales y coordinaciones de prevención del delito para reforzar acciones en la materia.
4: Para que de manera urgente se implementen, se echen a andar todas estas acciones de evaluación social para implementar políticas públicas que erradiquen este tipo de acciones, que promuevan la cultura de la paz también y que vayan más allá. Estoy de acuerdo en que todos queremos esta sanción y todos queremos que se investigue, porque así debería de ser, así debe de ser, pero estamos dejando también de lado este estudio de las causas estructurales que están generando estas acciones, que permiten que se normalicen este tipo de acciones y que muchas de ellas queden impunes, porque
3: cabe mencionar que las investigaciones de estos casos siguen en curso, mientras defensores de derechos humanos siguen exigiendo que no queden en el olvido. Para Notinúcleo, Alejandra Roscuardines.
1: Bueno, también le quiero comentar que continuará el ambiente de caluroso a muy caluroso en entidades del norte del territorio mexicano. Vamos en este momento con el reporte meteorológico.
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5: El Servicio Meteorológico Nacional de la CONAGUA le informa. El pronóstico del tiempo para hoy, 6 de agosto de 2026, el monzón mexicano sobre el noroeste del territorio nacional e inestabilidad atmosférica ocasionarán lluvias puntuales muy fuertes en Sonora, Chihuahua y Sinaloa, puntuales fuertes en Durango y chubascos en Baja California y Baja California Sur. A su vez, una vaguada de niveles altos de la atmósfera sobre el noreste del país, así como un canal de baja presión e inestabilidad atmosférica en el interior del territorio nacional, originarán lluvias puntuales muy fuertes en Nayarit, Jalisco, Colima y Michoacán, intervalos de chubascos en Coahuila, Nuevo León, Zacatecas, San Luis Potosí y Tamaulipas, y lluvias aisladas en zonas de Aguascalientes. Una circulación ciclónica a niveles altos de la atmósfera sobre el sur y sureste de México, inestabilidad atmosférica y el desplazamiento de la onda tropical número 25 sobre el sureste mexicano ocasionarán lluvias puntuales intensas en Oaxaca, puntuales muy fuertes en Guerrero, Puebla, Veracruz y Yucatán, puntuales fuertes en el Estado de México, Ciudad de México, Morelos, Chiapas, Tabasco, Campeche y Quintana Roo, e intervalos de chubascos en Guanajuato, Querétaro, Hidalgo y Tlaxcala. Por otro lado, un anticiclón en niveles medios y altos de la atmósfera mantendrá el ambiente por la tarde caluroso a muy caluroso en el norte de México y extremadamente caluroso con temperaturas superiores a 45 grados Celsius en zonas de Baja California. Asimismo, prevalecerá la onda de calor en Nuevo León y Tamaulipas, iniciando el día de hoy en Baja California. Y finalmente, la onda tropical número 24 se extenderá al suroeste de Jalisco y continuará su desplazamiento hacia el oeste, dejando de afectar a México.
1: En 1837, en un día como hoy, el gobierno es asumido por José González, quien expide decretos para anexar Nuevo México a Estados Unidos. Soy Javier Figueroa. Hacemos una pausa. Volvemos.
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2: Autoridades municipales destacaron que contar con este atlas no es un simple trámite administrativo, sino una obligación de todos los municipios de Chiapas y una herramienta de gestión pública que ayuda a salvar vidas. El documento es vital como protección civil, desarrollo urbano, la obra pública y para todas las actividades que se desarrollen en Tapachula, ya que permite identificar zonas de riesgo. Ante este tema, el secretario de Protección Civil Municipal, Luis Demetrio Martínez, fue enfático al señalar que este atlas no es un instrumento académico, sino lo principal es velar por la seguridad e integración.
3: Porque nos ayuda a identificar cuáles son nuestras fortalezas y debilidades en la geografía municipal. Y esto permite que el crecimiento dinámico tanto de la ciudad como de las zonas rurales se pueda ir estableciendo en zonas seguras.
2: Por su parte, el alcalde Yamil Melgar destacó la importancia de este instrumento, recordando que Tapachula ya ha vivido escenarios catastróficos a causa de la fuerza de la naturaleza, como el paso del huracán Stan, que dejó una huella imborrable en la región.
4: Este atlas se modernizó por completo el análisis del riesgo por las inundaciones, al pasar de evaluaciones predominantes cualitativas a modelaciones hidráulicas biodimensionales, incorporando también escenarios de crecimiento urbano y distintos periodos de retorno, lo que permite una planeación con una mayor precisión y sustento técnico.
2: En su intervención, el ingeniero Romeo Palacio Suárez, consultor en gestión de riesgos y presidente de la Asociación Nacional de Profesionales en Resiliencia, señaló que debido a los cambios climáticos, Chiapas se encuentra en un nivel de vulnerabilidad alto, por lo que es importante actualizar los atlas.
5: En este caso, quisimos hacer un análisis más avanzado en el tema de inundaciones, porque sin duda el tema de los fenómenos hidrometeorológicos son los que más han causado desastres, no solamente en Tapachula, Chiapas, en México, sino alrededor del mundo. Entonces,
2: con esta actualización, Tapachula podrá crecer de forma ordenada, segura y con una verdadera estrategia de prevención ante los desastres naturales. Cabe señalar que, según el especialista, muy pocos municipios de Chiapas tienen actualizados sus atlas de riesgo, por lo que lanzó la invitación a ponerse al día ante los embates del cambio climático. Desde el Soconusco, para Notinúcleo, Pamela Hernández.
0: Bueno, los golpes de calor y casos de deshidratación han causado problemas graves en Chiapas debido a las altas temperaturas. Vamos con Juan Jesús Toledo.
6: Especialistas en salud hicieron un llamado a la población chiapaneca a mantener una adecuada hidratación durante esta temporada de calor, ya que las altas temperaturas y la sudoración excesiva provocan la pérdida de líquidos y electrolitos esenciales para el funcionamiento del cuerpo. Alejandro Hernández, del Centro de Atención de Urgencias, indicó que aunque muchas personas permanezcan bajo la sombra o en espacios cerrados, el organismo continúa perdiendo líquidos mediante la evaporación y el sudor, por lo que recomendaron consumir constantemente agua natural y bebidas que ayuden a reponer electrolitos, especialmente en personas expuestas al sol o actividades físicas intensas.
7: Recordar también que lo que perdemos al excesivo de sudoración son electrolitos, entonces siempre las bebidas refrescantes deben ser tratando de reponer esos electrolitos que perdemos, diferente pues a una enfermedad diarreica que perdemos otro tipo de deshidratación. Entonces, con que nos hidratemos con agua del día es suficiente, lo hagamos frecuente, para que los expertos en nutrición refieren que debemos de consumir de 3 a 4 litros diarios, y esto aún si nos exponemos a unas altas temperaturas y sudoración excesiva, bueno, tenemos que hidratarnos adecuadamente.
6: La acumulación de muertes a consecuencia de la temporada de altas temperaturas es de 39 en todo el territorio nacional, una fue una deshidratación y resto por golpes de calor. Los datos detallan que Sonora es la entidad que tiene el mayor número de defunciones, y en el segundo lugar se ubica Veracruz con 8. Chiapas quedó en tercer posición con 4 muertes confirmadas. Asimismo, advirtieron que los grupos más vulnerables son niñas, niños, adultos mayores y personas que dependen de terceros para movilizarse o alimentarse. Por ello, exhortaron a familiares y cuidadores a mantenerse atentos al estado físico, nutricional y médico de estos sectores. Informó para Notinúcleo Juan Jesús Toledo.

0: El manejo adecuado de microcuencas, clave para evitar desastres naturales. Alejandro Orozco tiene la información.
1: Las inundaciones y la mala calidad del aire son de los problemas que más se han presentado este año en la zona metropolitana, incluso en regiones donde antes no sucedía. Una de las causas es que no solo se requiere pavimentar calles, sino acatarse a una normatividad de calles completas, considerando el arbolado como un tema de infraestructura y no solo ambiental, consideró Juan Carlos Franco, presidente de la asociación Cecropia.
2: Más que materiales es el diseño. Necesitamos pensar más en una movilidad integral, tenga banquetas de mayor capacidad para el peatón y que esas banquetas puedan tener arbolado urbano. Y el tema más importante es el drenaje pluvial, pensaría. Necesitamos diseñar, ya hay diseños, más bien lo que hace falta es la gestión para la implementación de calles que consideren que esa inversión que se está haciendo en concreto también se pueda replantear para el uso de tecnologías que ya estamos
1: viendo. Esto deriva de una adecuada planeación regional y metropolitana, como algunas sugerencias que ellos mismos, como ambientalistas, han aportado a autoridades e instancias de planeación.
2: El enfoque de microcuencas, decimos, o la gobernanza de las microcuencas, lo tenemos que llevar desde la perspectiva urbana o metropolitana, ¿no? El reto no está fácil, porque en el ejemplo de lo municipal, ¿no? Uno ve lo que le corresponde, y eso sucede todavía en el interior de los municipios más, ¿no? Yo solo veo servicios municipales, yo solo veo medio ambiente, yo solo veo presupuestos. Necesitamos planear escalas más grandes y hacer gestión a escalas más grandes. De lo contrario, nos está ganando la realidad. O sea, lo que hemos estado viviendo con incendios, con calidad del aire, se va a empeorar.
1: Para Notinúcleo, Alejandra Orozco Ardínez.
0: En 1855, en un día como hoy, fallece Mariano Arista a bordo del vapor inglés Taurus. Cuando se dirigía a Francia, presidente mexicano, nacido en 1802. Hacemos una pausa, volvemos.
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0: Muchas gracias por continuar con nosotros en esta segunda emisión de Notinúcleo. Si les parece, vamos a dar una vuelta por los municipios de Chiapas. Y vamos en este momento con Tapachula. El hule histórico de la Central Oriente en Tapachula, bello con historia, pero ahora peligroso. Vamos contigo, Pamela Hernández.
1: En la calle Central Oriente del municipio de Tapachula, a la altura del río Texcuyoapan, se encuentra uno de los árboles más emblemáticos de la ciudad, un hule de más de 90 años de antigüedad. Hermoso, enorme y lleno de historia, pero que hoy representa un riesgo para quienes transitan por la zona. Existe incluso una fotografía de 1933, donde ya se le ve imponente, cuando en ese lugar aún existía el lago Eureka y mientras se construía el puente que aún prevalece del río Texcuyoapan, lo que confirma que este árbol fue testigo del crecimiento de la ciudad durante la época cauchera y cafetalera. A inicios de este 2026, una persona en situación de calle le prendió fuego, lo que terminó de afectar su estructura interna, por lo que se realizará la poda total del árbol, así lo dio a conocer las autoridades municipales. De acuerdo con información del titular de la Secretaría de Desarrollo Urbano y Ecología Municipal, Jorge Morales, el ejemplar ya no tiene salvación.
2: Sí, justamente en este tema puntual, es un árbol de hule, ¿no? Que tiene más de 100 años, entonces pues es emblemático de la ciudad sin duda alguna. El tema con el árbol de hule es que ya se juntó con un matapalo y en enero de este año sufrió un incendio donde se quemó más del 80% de la estructura del árbol y sumado al peso del nuevo árbol, pues lo hace muy, muy peligroso para toda la zona, ¿no? Ya tuvimos ahí dos accidentes fatales con anteriormente. Entonces, derivado de esta condición, ya no cuenta con posibilidades técnicas ni de reparación ni de supervivencia. Es importante precisar que la intervención es estrictamente de protección civil, no cuenta de carácter ambiental. Ya se cuenta con un dictamen de riesgo por parte de la Secretaría de Protección Civil Municipal y Estatal, y se está trabajando con la Profepa, y con la SEMAN para cumplir todo el marco normativo para llevar a cabo el derribe de este árbol emblemático de la ciudad, ¿no? Se está trabajando en coordinación con Protección Civil, con la Sedena y con Protección Civil Estatal.
1: Lamentablemente ya dos personas han perdido la vida en años anteriores a causa de la caída de ramas de este mismo árbol, por lo que se mantiene acordonada el área y se ha recomendado a la población no permanecer mucho tiempo debajo de él. El titular de Protección Civil, Luis Demetrio Martínez, informó que en estos próximos días se llevará a cabo el protocolo de derribo controlado, esto con el objetivo de salvaguardar la integridad de peatones y automovilistas. Desde la región Soconusco, para Notinúcleo, Pamela Hernández.
0: Bueno, le comento también que la Secretaría de Marina y la Fiscalía General de la República incineran drogas aseguradas en las costas de Puerto Chiapas. Vamos con Pedro Monzón.
3: Autoridades de la Secretaría de Marina, a través de la Armada de México, por conducto de la 22ª Zona Naval, informó que personal naval en coordinación con la Fiscalía General de la República llevaron a cabo la incineración de casi media tonelada de cocaína en las costas de Puerto Chiapas. Se informó que la cantidad del narcótico incinerado equivale aproximadamente a 490.358.9 gramos de cocaína, misma que fue asegurada en el mes de febrero del 2025. En un operativo de vigilancia aérea y marítima que personal de la Armada de México en las costas de Chiapas realizaron. Durante el acto de incineración, el órgano interno de control de la Fiscalía General de la República supervisó que los procesos de incineración y destrucción se realizaran conforme a la normatividad aplicable y asimismo peritos de esa institución verificaron que el cumplimiento de los procedimientos correspondientes se realizaran, así como la identidad química de la droga destruida. Por su parte, informó la Secretaría de Marina a través de la Armada de México que se contribuye a la suma de esfuerzos para combatir las actividades ilícitas de la delincuencia organizada mediante acciones coordinadas con los tres órdenes de gobierno, logrando impedir la distribución de sustancias ilícitas por parte de grupos delictivos y así coadyuvar al mantenimiento de la seguridad interior del país, además de mantener el combate en el trasiego internacional de drogas desde puertos y costas mexicanas. Para Notinúcleo informó Pedro Monzón.
0: 1927, en un día como hoy, nace en Jalapa, Veracruz, Guadalupe Álvarez Navega, reconocida por la UNESCO en 1988 por impulsar la educación para la niñez discapacitada. Son las 15 horas 3 de la tarde, las 3 de la tarde en punto. Esta es la hora central de México.
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0: Donde aseguró 705.4 metros cúbicos de madera del género Pinus. La Profepa informó que mantendrá abiertos los procedimientos administrativos correspondientes para deslindar responsabilidades e imponer las sanciones previstas en la legislación ambiental.

0: Jalapa sigue siendo el estado número uno en muertes por diabetes, cáncer y enfermedades del corazón. El reporte lo tenemos con Juan Jesús Toledo.
1: Chiapas en los últimos años se ha caracterizado por ser el estado número uno en consumo de refrescos azucarados, principalmente en la zona alto, situación que preocupa a los especialistas y está provocando la aparición de enfermedades como la diabetes a temprana edad, consecuencia de la que ha sido la principal enfermedad que genera muertes en el estado, seguido del cáncer y las enfermedades del corazón. Rodrigo Martínez, nutriólogo, dio a conocer que la principal fuente que genera tener diabetes es el exceso del consumo de azúcar, productos que se encuentran en la medida de lo que consumimos. Por eso es importante, y aseguró, realizarse un chequeo médico de manera mensual para observar las métricas del nivel de azúcar en el cuerpo, principalmente en adultos mayores.
2: El consumo de refrescos es elevado y es preocupante. Sin embargo, la gente o las personas no lo ven en ese sentido, no lo denotan. Lo ven como un producto más o algo que les da un beneficio. Realmente es la adicción al azúcar lo que nos provoca el consumirlo. No dudamos que alguna persona pueda consumir hasta una botella de 2 litros al día, ¿no?
1: Pero la situación de Chiapas es tan grave que esto ya debe realizarse en adultos jóvenes entre los 26 y 35 años, además de las enfermedades ya mencionadas, la influenza y neumonía y los padecimientos cerebrovasculares son otras principales causas de muerte solo entre mujeres. Por su parte, entre los hombres predominan los accidentes y las enfermedades del hígado. Informó para Notinúcleo Juan Jesús Toledo.
0: En el municipio de Simol, la dulce herencia panelera endulza la identidad cultural de la región. Los detalles en la sección cultural con Daniel Torres.
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4: Recorriendo cada rincón de Chiapas, hoy nos vamos hasta Simol para hablar sobre la panela, el alma dulce de este municipio que se ha consolidado como el corazón panelero del estado de Chiapas. Aquí la producción no es una simple transacción comercial, sino un legado que se hereda entre familias dentro de los trapiches. El secreto de su inigualable sabor y ese tono ámbar tan característico reside en el proceso artesanal. El jugo de caña se extrae y se cuece a fuego lento en calderas de cobre, lejos de los refinamientos industriales, permitiendo que el aroma a caña cocida impregne el aire y cuente la historia de un pueblo que ha hecho de este oficio su sello de identidad. El tesoro culinario, también conocido como piloncillo o chancaca, tiene raíces que se remontan a la época colonial y es hoy la base indiscutible de la gastronomía chiapaneca. Sin la panela de Simol, el café de olla, el chocolate caliente o los dulces típicos de la zona perderían ese toque auténtico que los hace únicos. A diferencia del azúcar blanca, la panela se obtiene del jugo de caña sin procesar ni refinar, lo que permite conservar sus propiedades naturales. Esto la convierte en un edulcorante que aporta más que solo dulzor, pues contiene glucosa, fructosa y una riqueza nutricional que ha sostenido la dieta local durante generaciones. Más allá del paladar, la panela es una aliada de la salud al ser rica en vitaminas A, B, C, D y E y minerales esenciales como hierro, calcio, fósforo y magnesio, que contribuyen a fortalecer el sistema inmunológico y la salud ósea. Si bien los expertos recomiendan consumirla con moderación para evitar alteraciones en la hormona leptina o daños dentales, sus beneficios como fuentes de energía rápida y alternativas saludables son innegables. En definitiva, la producción de la panela en Simol no solo endulza las mesas de Chiapas, es un pilar cultural que mantiene vigente la memoria de sus habitantes y preserva el sabor más genuino del campo chiapaneco. Informó para Notinúcleo, Daniel Torres.
0: En 1974, en un día como hoy, muere en Tel Aviv, Israel, la poeta y escritora mexicana Rosario Castellanos Figueroa. Hacemos una pausa, volvemos.
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1: Son las 15 horas, 3 de la tarde, las 3 de la tarde con 11 minutos. Y ahora, si me lo permiten, vamos a Comitán de Domínguez. Elena Zúñiga platicó esta tarde con el director del Centro Cultural Rosario Castellanos, Hermilo Aranda Rojas, sobre las actividades que se realizan en este espacio enclavado en el corazón de aquella ciudad. Adelante, Elena.
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3: ¿Qué tal? Bienvenidos a esta cobertura especial de Notinúcleo. Estamos transmitiendo desde el Centro Cultural Rosario Castellanos, aquí en el municipio de Comitán de Domínguez. Y es un gusto para mí saludar en esta ocasión a Hermilo Aranda Rojas, que él es el director justamente pues de este Centro Cultural. Hermilo, ¿cómo estás? Gracias por recibirnos aquí.
4: Pues bienvenidos a su casa, en este Centro Cultural Rosario Castellanos, que lleva el nombre de la poeta y escritora y diplomática Rosario Castellanos. Bienvenidos.
3: Justo estamos pues en este marco de su aniversario luctuoso también, recordando a, sin duda alguna, un ícono de la cultura chiapaneca en materia de poesía, y pues este centro cultural, Hermilo, que pues engalana, ¿no?, a Rosario Castellanos y que se encuentra justo en el corazón de Comitán de Domínguez.
4: Sí, desde que se funda la Casa de la Cultura, en ese entonces, en 1975, el profesor Óscar Bonifaz, que es el gestor ante gobierno del estado, logra hacer la Casa de la Cultura. Por eso estamos conmemorando el 51 aniversario en este año de su fundación y el 52 años de su muerte de Rosario Castellanos. Y lleva el nombre de Rosario Castellanos por su legado literario, su trabajo en la diplomacia, en la educación, y por la cercana amistad que tiene el maestro Óscar Bonifaz con Rosario Castellanos.
3: Pues ya ahí podemos ver, observar, pues a los niños, vamos a hacer un recorrido que pues dan esta algarabía, ¿no?, esta alegría a este centro cultural. ¿Qué podemos encontrar aquí, hermano?
4: Bueno, aquí tenemos el taller de creadores de sueños, que lo imparte la maestra Lili Altuzar. Aquí estamos con los cursos de verano. Tenemos creadores de sueños. Aquí tenemos el taller de ajedrez. Están todos los niños y jovencitos aprendiendo todas las técnicas de ajedrez.
3: Pues todos participando.
4: Todos participando, jugando, aprendiendo y compartiendo, que es lo más importante.
3: Claro, sobre todo en este periodo vacacional, y que es un motivo también como para dejar tantito de lado todos los dispositivos móviles y enseñarle a los niños otra forma de entretenerse y descubrir y aprender.
4: Claro que sí, con esa es la finalidad de los cursos de verano, de que los niños estén aprendiendo, sobre todo. Dejamos lo escolar, pero tenemos las artes, la cultura y el aprendizaje que pueden tener acá, y sobre todo la convivencia, de convivir con otros niños, que hagan amistades, que se vayan interrelacionándose, que eso es lo más importante. Este es el taller de plastilina, lo imparte el maestro Ismael. Aquí tenemos al maestro de plastilina. Logran hacer muy bonitas figuras, muy bien logradas. Si pueden darle una miradita ahí a los trabajos.
3: Niños bien pequeños, ¿no? Aquí sí, en el Centro Cultural.
4: Desde los 3 años estamos recibiendo, porque hay inquietud de los niños de aprender danza, plastilina, que son los talleres, y pintura, que son los talleres donde los podemos tener y estar al pendiente, que pueden realizar las actividades.
3: Pero estos cursos no solo están, Hermilo, ahorita en vacaciones, sino que también podemos encontrar otras cosas. Pues en
4: las tardes tenemos los cursos permanentes, todo el año se puede ir integrando niños, jóvenes y adultos que deseen aprender algún taller. Todo el año tenemos inscripciones abiertas. Este es el taller de hilados y tejidos. Aquí es donde elaboran manteles, rebozos, chalinitas, mantelitos para la tortilla, pues es un taller productivo.
3: Pues hay varias actividades, sí, en las que pueden.
4: Alumnos pues, que disfrutar. Ya estuvieron aquí, a eso se están dedicando aquí en Zaragoza de la Montaña, hubieron alrededor de 25 jóvenes hace algunos años, ya se dedican a los hilados y tejidos.
3: ¿Qué más
4: pues
3: podemos encontrar aquí?
4: Bueno, Emilio, tenemos aquí también.
3: Para pues quienes nos están viendo y escuchando, pues que se vengan a dar una vuelta, ¿no? Digo, Comitán. Ahorita el clima está más que agradable y pues hay muchos espacios culturales y de educación en donde podemos aprender y conocer.
4: Aquí también tenemos el taller de inglés, lo imparte la maestra, la licenciada Leti Domínguez, pues ahí están las niñas interesados en el idioma, que también es un requisito ya en como materia profesional, pues ahí se van formando poco a poco. Ese es los servicios que estamos dando como centro cultural, apoyar a la juventud y contribuir con un poquito en su educación. Pues aquí tenemos el taller de corte y confección, si gustan pasamos, pues es uno de los talleres productivos también. Aquí tenemos maestra, ella es la encargada del taller en cursos de verano, también da clases por las tardes acá a partir de las 4 de lunes a viernes. Pues es un taller productivo porque alumnas que entran ya salen cosiendo y ya se dedican a la costura, ya si se preparan un poquito más ya son modistas. Pues ya es la base principal, los cimientos de los conocimientos del taller de corte y confección.
3: Pues sin duda, Emilio, es pues el Centro Cultural Rosario Castellanos es un sitio, es un recinto en donde hay muchísimas cosas por aprender.
4: La verdad sí, es un semillero de profesionistas. Actualmente hay músicos, maestros de danza, en teatro. Este es el salón de danza contemporánea. Ahí están las alumnas aprendiendo a
3: bailar,
4: expresar a través de los movimientos, la expresión corporal. Ese es el taller de danza contemporánea.
3: Pues sin duda, Emilio, un lugar que rememora pues a esta poeta Rosario Castellanos, tan importante en la cultura chiapaneca, representativa a nivel nacional y por qué no internacional también, y que pues está en pleno corazón de Comitán de Domínguez, un espacio dedicado por supuesto al aprendizaje de forma recreativa, de forma interesante, no solo para niños, sino para quien guste venir.
4: Sí, está abierto a todo el público, de niños de 3 años hasta 99, porque de 100 ya no recibimos. No, sí está abierto a jóvenes, adultos y niños.
3: Pues, Emilio, te agradecemos mucho que nos hayas recibido aquí en el Centro Cultural Rosario Castellanos, un espacio de verdad bastante increíble. Quienes no hayan tenido la oportunidad de visitarlo, vengan y conozcan pues este lugar tan maravilloso, lleno de arte, lleno de cultura y que representa mucho a este municipio.
4: Sí, aprovecho para invitar a la población que van a ver la transmisión en vivo de este programa. Vamos a tener teatro en conmemoración al centenario de Rosario Castellanos. También se va a presentar un libro, El Nahual del Sol, a las 7 de la noche en la sala de teatro. Y en el auditorio vamos a tener teatro en conmemorativo a este día especial de Rosario Castellanos.
3: Ya, pues, cordialmente invitados. Rojas, gracias por recibirnos aquí y pues estaremos al pendiente.
4: Gracias por la visita. Aquí estamos.
3: Seguimos con más.
1: Impone el gobernador Eduardo Ramírez la medalla Rosario Castellanos a Malú Micher. Carla Trujillo nos informa.
5: En sesión solemne, el gobernador del estado, Eduardo Ramírez Aguilar, impuso la medalla Rosario Castellanos a Malú Micher en reconocimiento a su labor histórica en la defensa de los derechos humanos de las mujeres y las niñas, sus aportaciones legislativas y políticas para consolidar la igualdad de género y la igualdad sustantiva en México. Luego de recibir la medalla Rosario Castellanos de manos del mandatario chiapaneco, Malú Micher agradeció la distinción de las y los integrantes de la Comisión de Postulación para la medalla Rosario Castellanos de la 69ª Legislatura y al gobierno de del Estado, así como a universidades, organizaciones sociales y culturales que realizaron la propuesta para su reconocimiento. Asimismo, habló de su lucha y compromiso con los derechos humanos de las mujeres y las niñas. Para imponer la medalla a la activista y escritora, acudió al Palacio Legislativo el gobernador Eduardo Ramírez Aguilar, quien estuvo acompañado por la diputada Alejandra Gómez Mendoza, presidenta de la mesa directiva, el diputado Mario Guillén Guillén, presidente de la Junta de Coordinación Política, Juan Carlos Moreno Guillén, magistrado presidente del Poder Judicial del Estado, la senadora Verónica Lemí Camino Farjad, en representación de la presidencia del Senado de la República, así como por Gabriel Guerra Castellanos, hijo de la escritora comiteca, por el pleno de la 69ª legislatura, autoridades civiles y militares integrantes del gabinete legal y ampliado. Para Notinúcleo, Carla Trujillo.
1: Hacemos una pausa, regresamos.
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2: Pues también el resto del fin de semana tendremos mucha actividad de chiapanecos a nivel internacional. Empezamos con el voleibol, con el campeonato mundial de voleibol allá en Chile, dentro de la categoría sub-17, y es que la chiapaneca Maya Villalpando Oliva es pieza fundamental de esta selección mexicana, que el día de ayer debutó, y debutó con un triunfo muy sufrido, muy trabajado contra Venezuela, un tres sets a dos para la selección mexicana. Empezó perdiendo, pero una gran actuación de todas, y en especial de Maya Villalpando, bueno, que ella fue incluso la que detuvo, la que estuvo en el bloqueo para el remate de Venezuela, que le da el punto final a México para esta victoria 3-2 ante Venezuela, en un duelo lleno de intensidad, de muchas emociones y de volteretas. Este histórico triunfo destacó la actuación la chiapaneca Maya Villalpando, quien sigue demostrando que es una de las grandes promesas del voleibol mexicano, del voleibol chiapaneco, aportando arriba, sobre todo frente a la red. Así que, bueno, esto sucedió en el gimnasio del Liceo Mixto en Chile. Ayer debutaron contra Venezuela a las 12, y la actividad del voleibol de este mundial sub-17 continúa en San Felipe, Chile. En este momento, bueno, están jugando contra Filipinas el día de hoy. El sábado lo harán frente a Perú, el lunes 10 de agosto lo harán contra China, y el martes 11 de agosto contra Túnez. Es el calendario de la selección mexicana que está participando en este mundial sub-17 allá en Chile. Enhorabuena y, bueno, mucha suerte para las mexicanas, y en especial también para Maya Villalpando Oliva, que está participando junto con todo el representativo estatal y nacional. Bueno, y qué te puedo decir también a nivel internacional, en los Juegos Centroamericanos y del Caribe, allá en San José, bueno, la tonalteca de Tonalá, Chiapas, Aremi Fuentes, también participó, Javier, hace unos minutitos conquistó la medalla de plata en la modalidad de arranque. La chiapaneca que vive, que hace mucho tiempo se fue a Nuevo León, pero que representa a México y a Chiapas en este evento, consiguió la medalla de plata en esta modalidad de arranque. Así que enhorabuena también para Aremi Fuentes Zavala, que hace unos minutos acaba de terminar su participación en este torneo. Estamos viendo el partido precisamente de estos de esta actividad, y así queda lo que es esta actividad de Aremi Fuentes Zavala, a esperar, vaya, que está manteniendo. A nivel internacional, el debut una vez más con los Wolves, con los Lobos allá en Inglaterra. Raúl Jiménez está reconocido por esta gran afición a nivel internacional. Hay que recordar que después del mundial se mantiene en Inglaterra para seguir jugando este jugador mexicano, y sigue en la conquista de lo que será el récord del Chicharito Hernández. Así que, bueno, esperamos de que este mexicano siga dando muy buenas noticias. Trabajará para lo que llegará del 2030, el mundial siguiente, pero es pieza clave para en el tema personal, sobre todo. Javier, nada más mencionarte, bueno, ayer se llevó a cabo la primera jornada, terminó la primera jornada de esta Leagues Cup. Muchos resultados positivos, pero sobre todo para los estadounidenses. Te doy rápidamente: Santos cayó contra Nueva York 2-0, el conjunto de la máquina le pegó 1-0 al cuadro de Filadelfia. Chicago venció al Necaxa 2-0, el cuadro de Austin venció 2-0 a Tijuana. América venció 3-1 a San Diego, y los Timbers le pegaron al Puebla 5-2. La tabla general de este campeonato: hay una tabla para la MLS, hay otra tabla también para la Liga MX. El primer lugar es para Toluca con 3 unidades, América con 3, Juárez con 3, Atlante 3, Cruz Azul 3, León 3, y de ahí sigue con 2 el conjunto de Tigres, y Chivas con 1. Son los primeros 8 que están arriba en la tabla general. Recordarte, Javier, que después de que terminen las 3 jornadas se toman los primeros 4 equipos punteros de cada liga, y se enfrentarán ya en llaves cruzadas dentro de la Leagues Cup. Se detiene, ha estado manteniéndose el tema del fútbol mexicano en pausa para darle cabida a la Leagues Cup, y mañana a las 6 de la tarde, 8 de la noche, lucha libre triple A en la Plaza de Toros San Roque. Hay boletos disponibles, Lo Psycho Clown y también toda esta constelación de luchadores están en gira, por supuesto, aquí el Corporativo Radio Núcleo. Mayor información está en nuestras redes sociales, tanto en La Qué Buena como aquí La Grande y también en Núcleo Sports, para que vayan a disfrutar la lucha libre en San Cristóbal hoy, mañana aquí Tuxtla Gutiérrez y en Tapachula el día domingo. Hay mucho, mucho deporte este fin de semana, Javier.
3: Muchas gracias, Gerardo Gómez, por tu reporte en esta tarde. Vamos a hacer una pausa, regresamos.

0: Bueno, le comentamos rápidamente que el presidente municipal Ángel Torres, junto a vecinos del fraccionamiento Las Torres, dio el banderazo de inicio a la pavimentación integral de la calle Juárez como parte del programa Calles Felices. La obra transformará la vialidad mediante la colocación de concreto hidráulico, alumbrado público, señalética, rehabilitación de servicios básicos y pintura en fachadas. Con esos trabajos, el gobierno municipal refuerza la infraestructura urbana, mejora la movilidad y la seguridad de las familias tuxtlecas. La Universidad Autónoma de Chiapas, a través de la Facultad de Negocios Campus Tapachula y su patronato, reconoció a 3 egresados y un estudiante de la licenciatura en Ingeniería en Desarrollo y Tecnologías de Software por el diseño y creación de aplicaciones móviles y páginas web destinadas a la Cruz Roja Mexicana, Delegación Tapachula y al heroico Cuerpo de Bomberos local. Las herramientas tecnológicas desarrolladas en coordinación con ambas instituciones de rescate buscan optimizar los canales de contacto con la ciudadanía y hacer más eficiente la atención de emergencias en el municipio. Pasamos a retirarnos. Muchas gracias por habernos acompañado una vez más en esta segunda emisión de Notinúcleo. Muchas gracias a mi compañero Fabián Samayoa, que estuvo en los controles técnicos, Daniela Grajales en la redacción, Rosa Verovilla Martínez en la dirección de noticias. Soy Francisco Javier Figueroa Niño. Que tenga un excelente viernes, buen fin de semana. Lunes, si Dios quiere, por aquí nos encontraremos.
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4: Las familias Gaona Lara y Lara del Solar, al no poder hacerlo personalmente, agradecen por este medio a familiares, amigos y todas las personas que estuvieron con ellos compartiendo el dolor de haber perdido a un ser querido, como lo fue la señora Francisca Lara del Solar al cumplir los 40 días de su fallecimiento. Al mismo tiempo se les invita a la misa que se oficiará el día domingo 9 de agosto a las 6:45 de la tarde en la parroquia de San Francisco de Asís y posteriormente a la velación de flores durante la noche. Invitan por este medio su hija, la señora Jessica Gaona Lara, su yerno Mauricio Rodríguez Luna, sus nietos Jimena y Mateo Rodríguez Gaona, sus hermanos la señora Alejandrina, Ángela, Jesús Gabriel, Julián y Manuel, todos de apellidos Lara del Solar, sus cuñadas María Arias Enrique, Amanda Cueto López y Lucila Palacios Velázquez, su cuñado, el señor Manuel de los Santos Durán, sobrinos, cuñados, nietos y demás familiares. El duelo se recibe en la avenida Aldama entre las calles 5 de mayo y 20 de marzo del barrio Nicatán. Descanse en paz la señora Francisca Lara del Solar al cumplir los 40 días de su lamentable ausencia. Descanse en paz.

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1: Marroquín Hernández, al no poder hacerlo personalmente, agradecen por este medio las muestras de condolencias recibidas por el sensible fallecimiento de quien en vida llevó el nombre de la señora Guillermina Hernández Cruz al cumplir los 40 días de su fallecimiento. Y al mismo tiempo se les invita a la misa que se oficiará el día de mañana sábado 8 de agosto a las 6:45 de la tarde en la parroquia de San Francisco de Asís. El duelo se despide en la misma iglesia. Invitan por este medio su esposo, el señor Fermín Marroquín Ramos, sus hijos Marbella, Maribel, Felicito, María Isabel y Francisco Fermín, de apellidos Marroquín Hernández, su suegra, la señora Adelina Ramos Peña, sus hermanos María Elena, Englantina y Paulina, de apellidos Hernández Cruz, así como Marisela y Jorge, de apellidos Peña Cruz, cuñados, yernos, nueras, nietos, bisnietos y demás familiares. Descanse en paz la señora Guillermina Hernández Cruz al cumplir los 40 días de su fallecimiento. Descanse en paz. 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
1: La migración ya no puede entenderse como un fenómeno de paso. En ciudades como Tapachula y en menor escala Tuxtla Gutiérrez, la realidad demuestra que miles de personas han dejado de esperar para cruzar la frontera y han decidido comenzar a construir una nueva vida en Chiapas. Las cifras oficiales demuestran que decenas de personas realizan distintos trámites migratorios, pero organizaciones que trabajan con este grupo de población consideran que el número real podría ser mayor. De esta forma, Tapachula se ha convertido en un punto de asentamiento. Personas originarias de Haití, Cuba y otros países han abierto pequeños negocios, participan en el comercio local y buscan generar ingresos mientras regularizan su situación o deciden permanecer en México. En Tuxtla Gutiérrez, aunque en menor proporción, también es posible observar este fenómeno en el comercio informal y en algunos emprendimientos. Sin duda, la migración será siendo parte de la realidad de Chiapas por su ubicación geográfica. Ahora, lo importante es cómo construir políticas públicas que permitan una convivencia ordenada, con respeto a la ley y protección de los derechos humanos. Hasta el siguiente comentario.
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11: La familia Marroquín Hernández, al no poder hacerlo personalmente, agradece por este medio las muestras de condolencias recibidas por el sensible fallecimiento de quien en vida llevó el nombre de la señora Guillermina Hernández Cruz, al cumplir los 40 días de su fallecimiento. Y al mismo tiempo se les invita a la misa, que se oficiará el día de mañana sábado 8 de agosto a las 6:45 de la tarde en la parroquia de San Francisco de Asís. Invitan por este medio su esposo, el señor Fermín Marroquín Ramos, sus hijos Marbella, Maribel, Felicito, María Isabel y Francisco Fermín, de apellidos Marroquín Hernández, su suegra, la señora Adelina Ramos Peña, sus hermanos María Elena, Englantina y Paulina, de apellidos Hernández Cruz, y Marisela y Jorge, de apellidos Peña Cruz, cuñados, yernos, nueras, nietos, bisnietos y demás familiares. Se les comunica que el duelo se despide en la misma iglesia después de la misa. Descanse en paz a la señora Guillermina Hernández Cruz, al cumplir los 40 días de su fallecimiento. Descanse en paz. 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

Son de las 4 de la tarde, 4 de la tarde con 4 minutos y llegó la hora favorita de Extremo 101.5. Esto es Explosión Norteña, mi nombre es Eric Rivelino y es para mí un gusto, un placer estar compartiendo con ustedes esta tardecita de viernes, hoy que inicia el fin de semana. Es viernes y el cuerpo lo sabe, estamos muy prendidos con toda la buena actitud, con toda la buena vibra y listos para compartirles lo mejor esta exclusiva selección de música norteña que tenemos para ustedes en esta hora de la tarde, agradeciendo como siempre a quienes han estado con nosotros a lo largo de todo el día aquí en la programación. Y para los que acaban de llegar, saben que llegaron el momento ideal, llegó la hora de ponerse las botas, de ponerse el sombrero y prepararse para disfrutar de las rolas más prendidas, más llegadoras, más intensas. Como se debe, para disfrutar como se debe este viernes, fin de semana, y ahora sí que con todo permiso, ¿no? Si usted desea echarse una que otra... Se vale, ¿no? Se vale porque es viernes, hay ganas, hay actitud y hay mucha música. Hay mucha música en esta hora de la tarde. Sabe que se puede comunicar con nosotros a través de la línea telefónica. Es el 966-663-0210 a través, como les digo, de la línea telefónica o del WhatsApp. Envíenos por ahí su mensajito, su nota de audio. Manden sus saludos, solicite su tema. Ya saben, esta hora exclusiva de música norteña. Con los grupos consentidos, los grupos que más les gustan a usted en esta hora de la tarde. Y saludando, mandando como siempre el saludote especial a los amigos rancheros, los amigos que nos escuchan en los distintos ranchos, rancherías, aledaños a nuestro bello municipio de Tonalá. Los que nos escuchan alrededor de nuestro estado, a lo largo y ancho de nuestra República Mexicana. Los sombrerudos de verdad, que sabemos que esta es su hora consentida. Como les digo, comuníquese con nosotros, pida su tema, porque aquí con gusto lo vamos a complacer. Porque estamos muy prendidos con toda la actitud de fin de semana. Es viernes, viernes, viernes. Y nos vamos con esta rolota que estamos escuchando. Es en voz del grupo La Energía Norteña. Se titula Contéstale. Son ya las 4 de la tarde con 9 minutos. 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
3: Las 4 de la tarde con 35 minutos, estamos de regreso ya aquí en esta hora de Explosión Norteña. Oigan, complaciendo por ahí que nos han solicitado las mañanitas. Estamos aquí. Hoy festejando al señor Darinel Marroquín, que el día de hoy se encuentra cumpliendo 67 años. La felicitación en esta tarde la envía a su sobrina Mabel Suriano López desde la colonia Cabeza de Toro.
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3: Desde Cabeza de Toro le enviamos las felicitaciones, el abrazo fuerte para el señor Darinel Marroquín el día de hoy, que está arrancando una hojita más a su calendario particular. Esperando que en esta hora de la tarde ya se le esté pasando de lo mejor por ahí con la familia, acá ande echando una botanita.
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3: Porque es viernes y hoy hay ganas de festejar, y pues festejando el cumpleaños del señor Darinel Marroquín hasta allá en Cabeza de Toro.
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3: Muchísimas, muchísimas felicidades, muchas bendiciones le deseamos al señor Darinel Marroquín hoy que cumple 67 años. En especial el abrazo de parte de su sobrina Mabel Suriano López.
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3: Y de todos sus seres queridos, esperemos el Creador lo siga bendiciendo y lo siga llenando de salud para cumplir muchísimos, muchísimos años más de vida.
4: Mira.

Son las 4 de la tarde con 37 minutos. Seguimos por aquí de regreso en Explosión Norteña. Vamos a irnos con más música. Esto es Christian Nodal. Adiós, amor. 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
2: Más de un centenar de restos humanos fueron localizados en un predio de la comunidad 20 de noviembre en Chiapa de Corzo, donde madres buscadoras identificaron más de 4 puntos que podrían corresponder a fosas clandestinas. En este tema, las denuncias siguen siendo fundamentales para encontrar a personas desaparecidas, aunque las familias siempre esperan encontrarlas con vida. La jornada de búsqueda se realizó luego de recibir información anónima que advertía sobre la posible presencia de restos óseos en el predio. Este tipo de reportes ha permitido localizar varios de los sitios intervenidos durante los últimos meses. De acuerdo con información de la Fiscalía del Estado, obtenida mediante una solicitud de acceso a la información, entre 2002 y mayo de 2026 se han registrado 7,796 reportes de personas desaparecidas o no localizadas en Chiapas. Tuxtla Gutiérrez concentra el mayor número de casos, seguido de Tapachula, San Cristóbal de las Casas, Comitán, Chiapas de Corzo, Palenque, Ocosocuautla, Mapastepec y Tonala. Hoy, el siguiente paso será el trabajo pericial para determinar a quién o a quiénes pertenecen esos restos. La identificación no solo permite integrar investigaciones, también puede representar el cierre de una larga espera para quienes llevan meses o años buscando a sus seres queridos. Hasta el siguiente comentario.
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0: Tono. Únicamente 4 minutitos y serán ya las 5 de la tarde. De mi parte llegó la hora de despedirme, pero yo les invito a que no se despeguen de la sintonía de Extremo 101.5, porque en breve llega ya mi compañero Elvis Zavala, el bizcocho, con las contiendas musicales. Así que quédese, porque aún hay mucha música y mucha programación aquí en Extremo 101.5. Que tenga una muy buena tarde de viernes. Nos vamos con Alfredo Olivas y esto que se titula Hoy Más Que Nunca, aquí en la DB de Tonalá.
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0: Esto fue todo. Gracias por acompañarnos. Nosotros regresamos con más del Zapateado en la próxima emisión de Explosión Norteña.
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Las 5 de la tarde con 6 minutitos. ¿Qué onda, racita? ¿Cómo andamos y cómo estamos? En este viernesito 7 de agosto, inicio de fin de semana. ¡Ay, papá! Ya llegó, ya está aquí, nada más. Y yo te saludo a la distancia y te mando un fuerte abrazo a tu amigo y servidor, Elvis Abala, Elvis Coche, diciéndote buenas, pero muy buenas tardes. Y aquí arrancamos la hora cuchi cuchi, nada más y nada menos, de las contiendas musicales de Versus, donde habrán agarrones, aruñones y mordidas. Pero ya saben que aquí la que pone el orden y desorden es la ruletita. Así que ruleta chule preciosa, dime con qué vamos a iniciar. Vamos a ver con qué arrancamos. Ahí va la ruleta poco a poco deteniéndose y dice que va a ser de...

viernesito, señoras y señores, y arrancamos con una del género de banda. Y vámonos en la opción número uno. Oigan, pero esta es de relevo, ¿sí? En la opción número uno tenemos al grupo Firme y el Jackie con Dile, dile a tu orgullo.

0: Ahí tenemos la opción número 2, Matiz y Cari León, ¿Cómo lo hice yo?
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0: Ahí está, señoras y señores, nuestra primera contienda y es del género de banda, nada más y nada menos. Y traemos en la opción número uno a nada más que Grupo Firme y el Jackie Dilato Orgullo. Opción número dos, Karin León y Matiz, como lo hice yo y que dé inicio a esta batalla y que ya suene esa campana. A darle a lo que nos truca chencha, nada más y nada menos. Ya saben ustedes la dinámica. Ay, papaya Celaya, llegó de golpe todo, Ya saben ustedes la dinámica. Tienen que marcar en este momento al 966-663-0210. O si no, mándeme su mensaje de texto o notita de audio. Aquí lo vamos a leer y aquí lo vamos a escuchar. Vamos a ver quién gana la línea, Pero ya me llegaron un montonal de mensajes. Vamos a ver, espérenme. Bueno, buenas tardes. Dígame, Yamari, ¿por cuál?
1: Karin.
0: Ya está peinado para atrás, gracias. Sí. Ahí está, primer punto es para Karin León y Matiz, como lo hice yo. Y a ver qué dice por aquí la terminación 6711. A ver, mandarle saludo a la señorita María del Refugio Caballero. Ay, y ahorita dice vámonos por la 1. Ahí estamos empatados por el momento, ¿eh? Y vamos, tenemos más mensaje, pero vamos a contestar la llamada. Bueno, buenas tardes. ¿Por cuál, dígame?
1: Por Karin León.
0: Ya está, gracias, vecina. Ahí está, ya tenemos otro para Karin León y tenemos otra llamadita más. Bueno, buenas tardes.
2: Buenas.
0: Hola, ¿por cuál?
2: Karin León.
0: Ya está, peinado para atrás.
2: No.
0: Hola, güey. Ahí está, 3-1, señoras y señores. Pero espérenme, tenemos más mensajitos. Terminación 0407, dice hola, buenas tardes por la 2. Ahí está, son 4-1. Terminación 0891 dice hola, buenas tardes, saludo a todos los paisanos turulos desde el Puerto Jarocho. Y vámonos por la 2. Ay, papaya Celaya, 5-1. Y, ay, mire, Puerto Arista ya se reportó. Vamos a escuchar por quién se decide,
3: Bizcocho, vamos por la 1. ¿A poco no, Bizcocho?
0: Eso es todo, Puerto Arista presente. Estamos 5-2. Y terminación 67-11. Ay, Chihuahua, ¿cómo está eso? ¿La M? ¿Cómo que la M? ¿A quién le va, pues? Dice la M nada más. Ay, bueno, vamos a ver qué dicen por aquí. Tenemos más mensajitos. A ver, vamos a abrir este. Este es una notita de audio también, Vámonos, vamos 5-2, Terminación 27-18. Vamos a escuchar por quién se decide.
4: La número 1.
0: La número 1, 5-3, señoras y señores. Así que estamos 3 puntos, dile a tu orgullo. Y 5 puntos, como lo hice yo. Así que, señoras y señores, no se diga más, no se diga menos. Y vámonos a escuchar el tema ganador a cargo de Karin León y Matiz. ¿Cómo lo hice yo aquí en la DB de Tonalá?
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21 minutitos, 5:21. Y bueno, señores, señores, vámonos con más contiendas musicales, porque es viernesito y el cuerpo lo sabe. Así que ruleta chula, ¿de qué va a ser ahora? Ahí va la ruleta. Y esta dice que va a ser nada más de... ¡Ay, tope! Ahí está, pues, ya nada más es del género tropical, porque es fin de semana, vamos a bailar y tenemos en la opción número uno, en la esquina azul, a Lila Dom con Mezcalito.

0: Ahí está la opción número uno, Lila Downs con Mezcalito.
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0: Y vámonos del otro lado, en la opción número dos, en la esquina roja, vienen los Carquis con el tema Ya no se usa peludo.

0: Ahí está nuestra siguiente contienda. Ya no me van a dar chance de presentar. Bueno, vamos a ver quién anda la línea. Bueno, bueno, buenos días, buenas tardes.
1: Buenas tardes.
0: ¿Por cuál, dígame?
1: Por el peludo.
0: Ya está peinado para atrás.
1: Chao, bye.
0: Chao, bye. Ahí está, por el peludo, dice. Pero aquí ya no se usa peludo, dicen los carquis. Ay, usted también ya puede comunicarse al 966-66-302-10 directo aquí a cabina, o si no, mande el mensaje de texto a la notita de audio. Vamos a ver, porque vamos 1-0, mezcalito 0, ya no se usa peludo, 1. Ay, ay, ay, vamos a ver quién anda en la línea y vamos a escuchar un mensaje de audio. Bueno, bueno, buenas tardes.
1: Mezcalito.
0: Gracias, que tengan linda tarde. Ahí está pues, mezcalito, estamos empatados. Ahora sí, vamos a escuchar la terminación 1718, a ver.
2: Número 2, y saludo para Lucy y Vicky, contra la Zapata y Guerrero.
0: La número 2, y saludo para Lucy y Vicky, nada más escuché, pero bueno, ni modo, ahí está pues. Saludos ahí a Lucy y Vicky, de parte de la terminación 1718, dice la número 2. Y, ay, tenemos más notita de audio por aquí. Ahí está Puerto Arista, vamos a escucharlo.
3: Bizcocho, bizcocho, bizcocho, ya se usa pelón, peludo, peludo no, pelón, vamos bizcocho, poco no.
0: A él le gusta este pelón, dice. Ahí está, estamos 3-1, a ver qué dice, terminación 1186, dice mezcalito, 3-2. A ver, tenemos uno por acá, tenemos 5728, también notita de audio.
4: Biscochito, buenas tardes. Ya no se usa peludo.
0: Ahí está, 4-2, señoras y señores. Está ganando el peludo, ¿eh? Terminación 8405, dice por el mezcalito. Ahí está, 4-3. ¡Ay! Terminación 5799, dice la 1. Esto ya me lo empataron, 4-4. ¡Ay, papaya de Celaya! Estamos 4-4. ¿Por cuál se va a ir usted? ¿Será mezcalito o ya no se usa peludo? A ver, terminación 7652, dice la 1. Ahí está, le dieron la vuelta, 5-4. Así que, señoras y señores, 5 puntos mezcalito, 4 puntos ya no se usa peludo. Así que no se diga más, no se diga menos. Y vámonos, vámonos a escuchar el tema ahora a cargo de Lila Downs, mezcalito, aquí en la DB de Tonalá.
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1: Las 5:35 minutos, los Tigres del Norte nos cantan Señor Locutor aquí en la DB de Tonalá.
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Las 5:41 minutitos, 5:41 y vámonos con más contiendas musicales. ¿Cómo que no? Así que, señor DJ, dígale a la ruleta que se ponga a trabajar. Bueno, a la ruleta. Vamos a ver de qué nos toca en esta canción. Vamos a ver, a ver, a ver, a ver, a ver. Ahí va deteniéndose y dice... ¡Ay, papá! Nos dijo la ruleta, ahora vámonos con una del género de gruperos, señoras y señores, y traemos en la opción número uno, en la esquina azul, a Viento y Sol con Par de Anillos.

0: está la opción número uno, nada más que Par de Anillos de Grupo Libra.
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0: Y vámonos a la opción número 2, a la esquina roja. Viene nada más y no menos que Los Acosta contra el Dragón.

0: ahí está la opción número 2, los Acosta contra el Dragón.
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0: Pues, señoras y señores, la siguiente contienda y es del género grupero, señores y señores. Y tenemos en la opción número 1 a Viento y Sol con Par de Anillos. Opción número 2, nada más que Los Acosta contra el Dragón. Y que dé inicio a esta batalla y que ya suene esa campana. Vámonos duro y tendido como el bandido, señoras y señores. Ya saben lo que tienen que hacer, ¿eh? Marcar en este preciso momento al 966-663-0210, directo aquí a cabina. O si no, mándeme el mensaje de texto o la notita de audio. ¿Qué aquí lo vamos a leer? ¿Qué aquí lo vamos a escuchar? ¿Cómo que no? A ver, ¿qué dice la determinación 7018? Nomás me dice por la, pero no me dice cuál, si es la 1 o la 2. ¿Cuál es? Dígame, por favor, terminación 7018. Le faltó el número. ¿Por cuál de las dos se decide, A ver, a ver, a ver. ¿Y usted por quién se va a decidir? A ver, vamos a escuchar quién anda en la línea telefónica. Bueno, bueno, buenas tardes.
2: Buenas.
0: Buenas, ¿por cuál?
2: Por la 1.
0: ¿Ya está peinado para atrás?
2: ¡Ey, de cabeza de toro!
0: ¡Ahora pues, de Cacholandia!
2: ¡Dale! ¡Dale, dale!
0: Ahí está, tenemos ya el primer punto. Dice por la 1, Par de Anillos, Grupo Libra. Vamos a ver quién anda en la línea, Bueno, bueno, buenas tardes.
3: Sí, por Los Acosta.
0: Ya está, gracias, que tenga tarde. Ahí está, pues, tenemos empate. Estamos 1-1, señores, señores. Ya me lo borró la terminación 70-18. Se arrepintió, como que va a decir otra. Ay, ahora ya sí, dice por la 1. Ya se decidió, ahí está. Par de Anillos, 2 puntos contra el Dragón, 1. Y vamos a ver quién anda la línea. Bueno, bueno, buenas tardes. ¿Cuál, vecina?
3: Grupo Libra.
0: Grupo Libra, digo, ¿cuál?
3: Par de Anillos.
0: Ah, ya está, ahora pues. Es Viento y Sol. Ahí está, 3-1. Así que Viento y Sol, Par de Anillos, 3 contra el Dragón de Los Acosta, 1. Así que no se diga más, no se diga menos. Y vámonos a escuchar el tema ahora a cargo de Viento y Sol, Par de Anillos, aquí en la DB de Tonalá.
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1: Las 5:52 minutos van a escuchar a Celia Cruz. Yo viviré aquí en la DB de Tonalá.
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